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0: pasito.
1: Buenas noches.

0: Gracias, Emma.
1: Gracias, amigo.
0: Gracias por venir.
1: Gracias, amigo. Muchas gracias. Un placer.
0: Con ustedes, Ulises Bueno.

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1: Gracias, qué linda, gracias. ¿Alguien más que si a mí me acantara mi chuzo?
2: ¡Carol!
3: No, yo no. Claro que sí, mi amor. Vamos, sí, yo quiero, tú puedes, mi amor.
1: ¡Claro! ¡Claro! ¡Claro! ¡Ven!
3: ¡Venga!

0: Muchas gracias, Santiago. Qué placer.
1: Muchas gracias.
0: Gracias a vos. Muchas gracias. Gracias por haber venido.
1: No, gracias. Nos vemos.

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0: Buen día, señora, señor, ¿cómo está? ¿Cómo amanecieron? ¿Cómo la pasaron el fin de semana? Espero que bien, en familia. Yo me fui con los muchachos a la piscina. Bueno, teníamos que ir a otro lugar a comer, pero lamentablemente estaba cerrado, así que nos desviamos a la ruta de la piscina. Pero yo supongo que ustedes la han pasado bien. Todos la hemos pasado bien. Bueno. Hoy quería darle en realidad una mala y una buena noticia, pero no me han confirmado, así que tengo que darle la mala noticia a todos los que nos escuchan y a todos los fans que tenemos en la radio. He sido comunicado por la propietaria de la radio, donde me indican que este programa va a salir hasta el día miércoles. Después del miércoles ya no vamos a salir. Eso quería comunicarle. Estamos viendo nosotros por dónde comunicarnos, por el TikTok. Salir a esta misma hora de 7:30 a 8:30 o de 17:30 a 20:30. Es decir, ya sea en las 7:30 a 8:30 de la mañana o de 7:30 a 8:30 de la noche. Cualquier horario vamos a coger. Pero ya va a ser por TikTok. Ya he anunciado en el TikTok, se lo vamos a salir en ese horario. Y vamos a ver si la gente se pueda conectar. No todos tienen TikTok, ¿no? Pero vamos a ver cómo hacemos. Y obviamente también en el Facebook, lo vamos a transmitir en el Facebook. Ya, con la misma dinámica que tenemos acá, pero ya directamente desde los celulares. Vamos a hacerlo, vamos a salir recién, sí, mientras yo me acomodo todas esas cositas, los ambientes, dijo usted. Entonces tenemos hasta el miércoles 19, ya el 20 y el 21 vamos a descansar, o sea, no vamos a salir al aire por TikTok, y al 24 ya arrancamos por el TikTok. Así que ya saben, señores, señoras, seguidores, fans del programa, que ya no vamos a salir por acá. Hasta vamos a estar hasta el 19, vamos a acompañarlo. Y el 24 ya lo vamos a hacer directamente por el TikTok. Ya, como le digo, esa era la mala noticia. La buena ya es cambiar el horario, pero no he sido informado. Entonces, sigamos. Ya saben, señores, vamos a estar hasta el día miércoles acá en la radio compartiendo con ustedes y de ahí vamos a estar saliendo por el TikTok. Yo sé que hay gente que no se lleva muy bien con la tecnología, pero es cuestión nomás de mí. Yo también le cuento, comenzaba por ahí a fatigarme con el tema de la tecnología, pero es dañineando. Creo más bien que estos sistemas que han salido nuevos han hecho que el ciudadano tenga un poquito más de dañinera, de comenzar a buscar cómo dañinear, dónde, cómo salir, cómo hacer esto. Creo que para eso se han creado estos sistemas. Y me parece bien porque lo que necesitamos es dañinear precisamente, no hacer maldad a nadie, no solamente dañinear en el sentido técnico. Y usted lo va a lograr cuando ya usted tenga esa habilidad para hacerlo. El TikTok es fácil crearlo, el Facebook es fácil crearlo. Oye, la otra vez ya que habló del Facebook, me sale un amigo ahí había estado en su Facebook. Y no crea que tiene 15, 20, ni 30, ni 40 años, tiene 65 años y ya está con su. La otra vez también otro amigo, creo que tenía 75, 76 con fe. Y le pregunté, le digo, mío, pues me lo crearon, le digo, pero ahí sube foto él, me parece bien. O sea, la tecnología no lo está dejando atrás, sino que él más bien se enchufó en la tecnología. Y creo que al final al cabo, ya todo el mundo va a tener pues su medio de comunicación en el celular, como lo he venido mencionando. Ahí usted puede hacer videos, puede buscar a alguien, puede hacer amistades, O sea, las redes sociales, el Señor se ha abierto para todo. No ha establecido una edad para jubilarnos, para mengar. No, ha abierto para todo. Y la ha hecho simple para todo. Oiga, los niños, denle los celulares a los niños, como muy rapidito lo hacen. ¿Pero por qué? Porque les gusta dañinear. Y en esa dañinera encuentran lo que ellos quieren. Pum. Y lo mismo va a hacer usted, también va a dañinear. Bueno, por lo menos el celular, dañinéelo. ¿No? Pero bueno, ya saben, amigos, así que vamos a estar. Pero vamos a estar hoy, mañana y pasado mañana, vamos a estar anunciando así que vamos a cambiar de horario o que vamos a hacer el programa en otro lado. A través del TikTok le vamos a estar comunicando para que no perdamos esa conexión. Que no me pase como me pasó cuando estábamos allá con César o al Charque, que se cerró el canal y perdimos comunicación. La otra vez me topé un amigo, que ya no te veo, estamos en la radio. Recién se enteró que estamos por la radio. Pero bueno, vamos a ver cómo nos va por ahí con la tecnología. Pero ahí ya vamos a estar, lo vamos a hacer en mi oficina. Así que ya saben. Oiga, qué pena lo del Capitán Coca. Lo conocí al señor, es padre de un amigo de Elan Coca, que lleva también el mismo nombre de él. Un piloto muy, pero muy experimentado. Las conozco a su esposa, es mi amiga, su esposa, Nené. Lo lamento por ella, por la familia. Un piloto excelente. Pero viendo la avioneta donde cayó, no cayó en una planicie. Fue entre los árboles. Y eso obviamente pues ha permitido de que caiga casi de punta. Ha panseado y fuerte el panzazo, porque veo que la avioneta casi se parte. Pucha, qué pena, ¿no? Pero estas avionetas, las 172, son muy, pero muy dóciles, son maniobrables, bonito para hacer planeo, pero yo creo que le ha tocado a él precisamente un lugar muy, pero muy, con mucha vegetación. Y supongo yo que quería llegar a una pista, porque hay una pista cerca por ahí, que es la pista que han usado ahora para ir a buscarlo, pero no le dio. El tema del motor, pues señores, lo menos pensado es, usted tiene una altura determinada, se apaga y rapidinho, ahí tiene que buscar dónde ir a aterrizar. Y posiblemente, pues, peor cuando va contra viento o viento en cola, algo así, no es favorable en la planeada. Hay un fiscal, no lo encuentra. Parece que a la caída él quiso buscar, o posiblemente vio en la ida, vio una estancia cerca por ahí, que decidió obviamente no ir a buscar auxilio. No lo encuentran hasta ahorita. Y me hizo acuerdo lo que siempre he venido pidiendo a las autoridades del gobierno municipal a través del COE: la compra de un dron con cámara térmica, cámara infrarroja, para precisamente hacer una búsqueda de este tipo, que no es la primera vez, señores, que se pierde alguien en el monte y que se necesita de esta tecnología para ubicarlo de forma rápida. Ya lo dije, cuando se perdió un señor, cuando estaba por allá, perdido por allá por Magdalena, si no me equivoco, no sé cuántos días, pero lo pillaron. De ahí yo decía, dron, porque ya se había perdido otro señor también y no lo pillaron, lo pillaron ya muerto. Le dije, dron, compren dron, compren dron. Cuando se perdió la niña también por aquí cerquita, creo que 3 días o 4 días o 5 días, si no me equivoco, creo que la encontraron muerta la niña. Compren dron, compren dron. Nada. La otra vez miraba en las redes sociales, en Santa Cruz, señores, venden los drones con cámara infrarroja, cámara térmica. Que la cámara térmica ubica el calor de la persona, el calor de cualquier motor, de cualquiera. te lo ponen un color amarillo, te lo ponen, o un color medio azul. Y ahí ya te da para ubicar a la persona. Lo puede hacer de día, lo puede hacer de noche. En de noche le puedes meter la cámara infrarroja, que se ve como de día, pero en blanco y negro. Imagínese, a 30 metros, una visión amplia tiene el dron. Pero eso es lo que no me gusta, señores, de la política en el Beni. Que pasan las cosas, pero no decimos, a ver, solucionemos para que no lo vuelva a pasar. Pareciera que no lo va a pasar, no me va a pasar. Es más o menos como cuando hay un hueco en la calle, o una alcantarilla está ahí, un hueco. Viene uno, ¡pum! Se mata. Nadie hace nada. Viene otro, ¡pum! Se mata. Nadie hace nada. O sea, nadie lo tapa, nadie lo hace, nadie. No sé por qué somos tan así nosotros. Si nosotros tras primer accidente, tenemos que evitar el próximo accidente. Si tenemos frecuencia de que se están perdiendo la gente en el monte, y ahí la tecnología está ahí solamente es comprarla. ¿Cómo los políticos se compran todo con la plata del pueblo? Compran movilidades, compran celulares, compran computadoras, se compran asientos, todo se compran ellos. O sea, ellos buscan sus comunidades. ¿Y por qué no buscar la comunidad también del pueblo? Si es la plata es del pueblo. Pero no quieren, señores. No le da la gana de decir, hoy verá, hoy sabes qué puta hace falta, pues, hay que comprar un dron. Si no, se va a fregar teniéndolo ahí. Te va a servir también para cuando haya incendio, para ubicar los incendios, también te va a servir el dron. Para que puedas distribuir, a ver, o sea, tiene miles formas de poder ayudar el dron. No va a ser una compra innecesaria. Compras innecesarias son las que hacen los políticos, como la que hizo Alex Ferrier tras que entró. No le gustó el perfume de Carmelo Len que dejó en la movilidad y se compró unas nuevingas. $70,000, señora, una Nissan Patrón. Yo se la mostré al pueblo, le mostré, señores, el comprobante de a través del Sigma Sicoe, no me acuerdo cuál era el que mostré. Pero ¿qué nos cuesta, señores? Mire cuántos días está perdido ese tipo por el monte. Vi un video que estaban haciendo los tipos de ida por el monte, ¿no? Al azar. Llevaron un pito. Y no se dio cuenta que el pito estaba medio fregado, que medio apenas sonaba el pito. Para que el otro lo escuche, ¿no? Y también griten, ¿no? Pero imagínense, estamos nosotros como en la época de la caverna, señores. Teniendo la tecnología en la mano. En la mano, como ha hecho el gobierno, señores, le ha regalado una tablet a Todingo, los diputados y senadores, carajo. Celulares nuevos, imagínense, señores, entran nuevos legisladores allá en La Paz, ni siquiera se lo dan al que tenía el otro, ¿no? Porque debe estar pues lleno de porno, seguramente, ¿no? ¿Está? Pero le dan un nuevo celular a todito, le dan un nuevo celular, más línea gratuita, todo, señores, para los políticos, para senadores y diputados. Espero que aquí la asamblea no la haga la misma. A ver, démosle un celular a todito, y más internet gratis, carajo. Y nosotros jodidos. El pueblo jodido. Estamos mal, señores, porque le damos más preferencia a los políticos que al pueblo. Pero, ¿qué nos falta, señores? Educación, señores. Yo no, ¿sabe qué? Yo le voy a decir una cosa. Ni un político me va a vencer a mí en el tema de buscar la forma de cómo los niños lean. Porque ellos no quieren que lea el ciudadano. El ciudadano, ellos quieren que el ciudadano sea bruto, imbécil. ¿Para qué? Para que en época de campaña lo pueda manejar. Imagínense, señores, los 20 años del MAS, lo único que ha hecho, señores, es crear más gente bruta, analfabeta. ¿Para qué? Para que le digan, ¡hey, voten por aquí! Y votaron, como hicieron en estas últimas elecciones. No mejoraron, señores, la capacidad intelectual de la gente. ¿Por qué ganó Rodrigo? Porque le dijeron, señora, a la gente, voten por Lara, y votaron a la gente por Lara. Así de simple. ¿Están arrepentidos ahora? Pero ¿quién le dijo que el voto? Fueron ellos. Están los números ahí, señores. En la primera vuelta, más de 1 millón de ciudadanos no votaron, señores. Y en la segunda vuelta, señores, ese 1 millón votaron. Y más fueron en Cochabamba. Porque no lo querían a Astuto. Pero esa es la realidad, señores. Estaba viendo un video, casualmente hablando del tema de la lectura, y mire esta estadística, señores, que sale. Escuchen.
1: Se ha hecho una prueba de 10.000 bachilleres aquí en Bolivia, ¿no? El nivel de lectura de los bachilleres en Bolivia corresponde a 6 cursos menores. Yeah. O sea, el nivel de un bachiller corresponde a sexto de primaria. El nivel de lectura de comprensión, obviamente. Eso ya te está diciendo que aquí no se lee.
0: ¿Qué tal eso, señora? ¿Qué tal? Yo hice un comentario de esto, señor, en el TikTok. Y indiqué, señores, que nuestra educación del departamento del Beni está sujeta a la voluntad de los paseños, a la política paseña. La educación en Bolivia es paseña. Es una imposición colla que le ponen a todas las regiones, no en la lógica de que las regiones son diferentes, sino en la lógica de imponer su cultura por encima de las culturas de los demás. ¿Pero qué hacemos nosotros en la región para cambiarlo eso? Nada. Es que la autoridad de señores, tanto municipal, departamental, no es solamente voy a hacer obra a veces, sino que es también tratar de mejorar la calidad intelectual de sus ciudadanos. Mejorar sus recursos humanos. No, es que yo no tengo que... No, tiene que ver también eso. Como por ejemplo, el gobierno departamental, a través de la asamblea departamental, ya debe tener una ley departamental que establezca la currícula regionalizada. Para decir, señores, en el Beni, este es el lineamiento educativo que tenemos que tener. Tenemos un lineamiento educativo, señores, de La Paz. No puede ser, señores, y esto yo no lo acepto hasta ahorita, señores, que los profesores, para hacer leer un libro a un niño, tengan que preguntarle a La Paz, llamar a La Paz, ¿podemos hacer leer este libro? Y de allá te dicen, no, listo, no hay que meterlo. Ya que hablo del libro, señor, hay un libro que se está dando mucha controversia, Santa Cruz S.A. No lo he leído y la verdad que no me llama mucho esos libros. Yo soy más de ver la necesidad del pueblo. Los libros son libros. Pero sí he escuchado a algunos ciudadanos que lo han leído y los títulos que los nombran. Yo en realidad veo más que el título que le han colocado más bien a ese libro ha sido para llamar la atención a la sociedad. En un país donde existe una gran herida de regionalismo, y ponerle un título así a un libro, creerlo a un departamento, sociedad anónima, simplemente es para crear controversia nada más. O sea, estamos discutiendo el título del libro y no el contenido, porque no lo sabemos. Pero yo quiero decirle que por lo que he escuchado a quienes han leído y los títulos que está por ahí, tiene más o menos la estructura del libro Pueblo Enfermo. No sé si ustedes lo han leído. ¿Qué muestra ese libro Pueblo Enfermo? Muestra la decadencia intelectual del campesino en el occidente. Le llama analfabeto. Bruto, duro, pero fuerte. Pero también habla de la política, de cómo se eligen para ser diputados, para ser senadores, para después elegir a un prefecto y acomodar a su familia. O sea, habla de la, de esas dos caras. Pero en este libro, por lo que veo, tiene esa misma estructura. Porque Santa Cruz, señores, no hay, si hay empresas de sociedad anónima, yo creo que debe ser el 0.1%, pero más hay emprendedores. Todos los que tienen negocios, señores, son emprendimientos, son de emprendedores. Los restaurantes, todos los restaurantes son emprendedores. Empresas S.A. son pocas. Sociedad anónima significa eso. Hay sociedades de responsabilidad limitada, la SRLL, pero sigo insistiendo que para mí el título simplemente que quiso llamar, porque tiene estadística el libro también. Pero ya hay algunos que dicen por ahí no hay que leer lo que más acá. No, yo, léanlo. Todo libro, señores, es bueno, tiene cosas buenas. Si ustedes lo leen, el Capital de Carlos Marx también tiene cosas buenas. No es todo malo. Léanlo también el Príncipe Maquiavelo, tiene cosas buenas, que se ajusta a la política, sí. Léanlo. Había tenido un amigo que es ateo. ¿Has leído la cómo se llama la Biblia? No, mejor. Pero yo no creo en Dios. Bueno, si no la lees, ¿cómo vas a creer en Dios? Léela. Pero es que eso es solamente los evangelistas, ¿no? Oye, en la iglesia católica nos hacían leer la Biblia, es un librito chiquitito. No hacían leer. En el colegio igual, había una materia de religión. Es que no hemos acostumbrado, señores, el que lee Biblia es evangélico. Es de los evangelistas, ¿no? Oye, en la iglesia católica nos hacían leer la Biblia, es un librito chiquitito. No sabían leer. En el colegio igual. Había una materia de religión.

Le dio punto. San Bernardo es un buen cura, punto. Así, sencillo. Pero tenemos que adorar pues al Supremo, al Rey. Me han pasado un mensaje, ya están en la elaboración, dice, de la currícula educativa para el departamento del Beni, que va a entrar a la asamblea. ¿Me parece bien? Excelente. Es que hay que hacerlo, señores. Es que no, yo sabe que yo soy enemigo de depender de allá, de mi mujer, señor. Hay que ser libre, señores. Ayer me pasaba un amigo un video donde sale mi mujer ahí en un problema que hay en la caja, y el amigo dice, no, ahí está, por eso pues el titoquero apoya a Rodrigo, dice, ¿no? O sea, dando a entender de que mi mujer está trabajando gracias a Rodrigo, más o menos así me hizo entender. Pero ella trabaja en la DAF. La DAF es una oficina administrativa del Tribunal Departamental de Justicia. O sea, yo no ni la metí, yo no me meto con el tema de mi mujer. Pero yo no sé por qué por ahí todo mundo me ataca. Así fue el otro fraile de Guatara. Tu mujer te mantiene. Toma en las redes sociales. Porque lo que quieren es que uno sea como ellos. Que alaben a las autoridades. Yo no le voy a alabar. Mauricio Barra es mi amigo, pero no lo voy a alabar. Así de sencillo. Pues yo no estoy para alabar a las personas. Yo estoy para que hagan algo por este pueblo. Así que por más que me ataquen por ahí, señores, no va a dar resultado. La invitaron ahí, como la invitaron también para trabajar en la gobernación en la época de Unzueta. ¿Qué quieren que yo haga? No, no trabajé. No, pues ella es libre. Ella no se mete en lo mío y yo tampoco me meto en lo de ella. Pero esos señores de la caja, clarito, señores, que es una matufia. Véanla. Yo le voy a enseñar un caso que hay en la que es normal en la universidad, en la UAB. Hay un tipo que tiene, porque en Bolivia, señores, robarle al pueblo es lo más fácil que hay. ¿Qué hacen en la universidad? Y toda la gente me va a dar la razón aquí, o lo que saben de esta cosa me dan la razón. ¿Qué hacen en la universidad? Hay un tipo que tiene ya bastante años de antigüedad. Habla con el gran jefe. Gran jefe, quiero que me voten porque quiero mis beneficios sociales. A ver, saca tu planilla. Mierda. 500.000 bolivianos, caramba. ¿De aquí cuánto? El 10%. Ya, de una meta, vaya a demandar. Chan, hacen la demanda, llegan la demanda y ahí aparecen. Ah, queremos defender la universidad. Es que no puede ser que nos saquen plata. Es que hay que defender, que más aquí, que más acá. Y pum, terminan pagándole. Chuc, chuc, le dan su porcentaje y al día, a la semana o al mes, otro nuevo contratado. Otra de nuevo lo contratan, señores, en la universidad. ¿Listo? Es negocio, señores. Lo mismo han hecho acá. Lo mismo acá, señores. Unos supuestos trabajadores que estaban bajo contrato y entraron nuevamente a un contrato. Y de ahí iba a empezar con en eso. Ustedes saben que los consultores no tienen privilegios como tienen los de planilla. Y acá los consultores lo metieron en planilla y le dijeron, ¡ah, retroactivo! Porque yo trabajé hace 4 años y nunca me pagaron esto. ¡Rey! Ahí le dijeron, ¡sí, sí, sí! Usted tiene derecho a eso. ¡Rey! Ya está, carata. Pues al otro lado, le tiró un amparo. ¡Ah, usted tiene derecho! Y si no le paga, avíseme que al día siguiente los multo yo a los que no le quieren pagar. Listo, señores. Más de 5 millones de bolivianos, señores, era. Y había, ¿no? Estaban los trabajadores
que presionaban.

0: para pagarse esos 5,000, y había una caja débil. Ay, no queremos que le pague, pero solamente de palabra. No queremos que le pague, pero de palabra. No traían orden, no tenían orden. Párenlo, no le paguen, pero no tenían orden, pero no tenían orden. Páguenlo, no le paguen, pero no tenían orden. ¿Listo? Esa era la controversia, señores. Esa era la controversia. Y yo lo vi el video, señores, clarito. Dice, muy bien, yo hice mi informe. Ahora le pidieron otro informe. Ah, bueno, pues lo tiene que hacer. Pues. Si su jefe le pide hacer otro informe, tiene que hacerlo. ¿Cuál es el meollo aquí? No entiendo. Pero bueno, así estamos las cosas, señor. Pero sigamos, señores. No quise bajar ningún video, señores, del tal de La Paz. Porque, mira, siguen con el famoso caso del ministro de ¿cómo se llama? De finanza, que hizo su declaración jurada, que sus minutas están por menos, que la movilidad vale más, que más aquí, que más acá. Y casualmente, señores, encontré una noticia, una nota del alcalde de La Paz, que es lo que yo dije aquí anteriormente cuando toqué ese tema. Que pongan el monto, que pongan en la minuta, van a tomar sobre el precio del valor del vehículo. Eso era antes, señor. Antes usted agarraban la casa que valía, digamos, que tenía una base imponible de 500,000 bolivianos, usted le ponía 2 pesos y pagaba el 3% sobre 2 pesos y listo. Ahora ya no hay eso. Por más que en la minuta diga que la compré 1 peso esa movilidad, le van a cobrar el impuesto, señor, y el registro de acuerdo al valor del vehículo. Listo. Aquí está, mire, el alemán, escuchémoslo, el alemán, al alcalde alemán, César Dowweiler.
1: Bueno, son dos cosas, por favor, para diferenciar el tema. Primero es la declaración jurada como servidores. Todos nosotros, como funcionarios servidores públicos, hacemos una declaración jurada de nuestros bienes, ¿cierto? Entonces, la declaración que hace la autoridad responde a efectivamente esa declaración jurada. Y esa pregunta hay que trasladarla a la propia autoridad y a la Contraloría General del Estado, que son los que verifican este tema. El segundo elemento tiene que ver con los impuestos, ¿cierto? Que eso, por ahí va la pregunta. Pues aquí los impuestos no se calculan en base a una declaración jurada, ¿sí? Sino en base imponible. ¿De acuerdo? Entonces aquí el vehículo no es que declaró que cuesta tanto, cuesta menos o cuesta más. No, no hay eso. Aquí hay una base imponible y sobre eso es que se cobran los impuestos. Por tanto, nosotros hemos cobrado como corresponde, en base.
0: Claringo, señorita. Pero allá le gusta mientras hacer controversia de eso. Yo no, a mí, señores, estamos mal en esto, hay que buscarle una solución. Pero hay un gobierno sordo, señores, más o menos como los políticos aquí, ¿no? Que no quieren, porque todo pues lo hacen negocio. Ahí está el tema del combustible, todo es un negocio, señores. Negocio porque le compran allá a un bárbaro que está en Chile o en Argentina, en Paraguay, le compran un maleante, un combustible sucio, se lo compran a precio como si tuviera limpia la gasolina para traerla hasta acá. Hay el negocio del transporte, también están con los transportistas para ¿cuánto me vas a cobrar tanto? Ya, dame pues, pero te voy a dar tanto, ya, listo, te doy el contrato. Léanlo, los contratos millonarios son con los transportistas, señores, para que lo traigan el combustible. Otro negocio es una vez traído el combustible acá para distribuir a los departamentos. Otro negocio más. Con otros transportistas. Es negocio, señores. Pero al gobierno, señores, se le da una solución y no quiere. Por eso yo digo, el gobierno más o menos es el gobierno central, es como el gobierno municipal y el gobierno departamental acá. Que uno le da consejos y no le da la gana de aceptarlo. Ahí está, mire, Santa Cruz es el departamento que más consume combustible, señores. ¿Qué hizo el gobernador? Lo único que está haciendo, señores, es un canal. Él no va a traer el combustible. Él está diciendo al gobierno, hey gobierno, mis empresarios que están en Santa Cruz quieren traer el combustible para venderlo con precio internacional. Mi empresario, los que están en Santa Cruz, le está diciendo al gobierno, déjelo que traiga el combustible. No está trayendo la gobernación. Está abriendo una puerta con el gobierno para que los empresarios cruceños traigan el combustible y lo vendan a precio internacional. Porque Santa Cruz es el departamento que más consume hidrocarburos. No sé si la otra vez yo le dije a ustedes, lo que el Beni consume en un mes en combustible, Santa Cruz lo consume en un día. Allá pues fíjense cuántos millones de habitantes son. Creo que está rodeando los 3, 4 millones de habitantes. ¿Cuántos somos nosotros? Ni medio millón. Más o menos tenemos que tener, cada trinitario tenemos que tener 5 movilidades. Y comprar para las 5 movilidades de combustible, recién podemos alcanzarlo a Santa Cruz en ¿cómo se llama?, en cantidad de combustible. Recién. Pero ya lo lanzó el tipo. Le está dando una propuesta definitiva al gobierno, y el gobierno medio sordo, que no quiere entender.
2: Juan Pablo Velasco anunció un principio de acuerdo con una empresa internacional para importar a precio de mercado carburantes, diésel sobre todo y gasolina. Obvio, no lo puede hacer todavía, no lo puede hacer directamente. Necesita el respaldo del Estado boliviano a través, por medio de un decreto supremo. Pero ya ha tomado la iniciativa, yo me voy con esto. Con tomar la iniciativa y resolver los problemas de fondo cuando estos se presentan. Y J.P. Velasco lo está haciendo. El gobernador cruceño está tomando la iniciativa. Atiende lo político, pero está viendo el grave problema que genera la escasez, sobre todo de diésel, al sector agroindustrial. Podemos hacer esa lectura también, que los agroindustriales lo están asesorando, presionando en el buen sentido, para que haya un gesto político que diga, muy bien, aquí el sector agroindustrial necesita diésel, porque si no, perderá la cosecha.
0: Ahí está, señores, claringo está el tema. No está trayendo la gobernación combustible, no está haciendo un monopolio de combustible, está diciendo al gobierno, los empresarios que hay en Santa Cruz tienen la capacidad para traer combustible, para comprarse el combustible y venderlo al precio internacional. ¿Por qué? Porque nosotros somos una zona productiva, necesitamos el combustible para trabajar la tierra. Listo. Sencillo, señorita. No hay vuelta, señor. Lo que me gustó, señores, y eso, y a eso, y aquí va lo que le quiero decir a ese amigo que me pasó lo de mi mujer. Este gobierno, señores, es mil, pero mil veces mejor que el de Evo Morales, porque no odia a los cambas, no odia a los cambas. No, está usando la palabra gobierno tranca con la finalidad de sepultar al centralismo. Un gobierno que te está diciendo, señores, 50% de la educación que sea regionalizada y 50% que sea nacional. Un gobierno que te está abriendo las puertas, señores. Hay una ley que ya ha salido donde nosotros, cualquier ciudadano, puede ir a comprar a Brasil maquinaria para poner un negocio, arancel cero, señores, ya hay. Que tanto yo peleaba para que haya una ley departamental, una ley de alivio impositivo para la ciudad, para el departamento del Beni. Ya está, señores, esa ley. Ha abierto las puertas, señores, para que vengan empresarios y todo a invertir acá. Y esta propuesta, señores, no ha dicho el gobierno, no quiero nada con Santa Cruz, no quiero nada. Le ha dicho, sí, metámosle, vamos. ¿Cómo no voy a estar apoyándolo, señores? Si no odia a los cambas. Oye, con el más, señores, era la pelea, era por el odio que nos tenían a nosotros. el odio. Ahora no hay odio, señora Lucamba. ¿Cómo voy a estar en contra de un gobierno que nos está dando todo? Que nosotros no tengamos una buena lectura, ese es otro tema. Pero nos está dando, señora, la posibilidad de avanzar y nosotros no nos estamos dando cuenta. ¿Por qué? Porque nos hemos acostumbrado a que nos mantenga el Estado y no a ser productivo.
3: Ante la propuesta del gobernador Juan Pablo Velasco para la importación de carburante, el Ministerio de Hidrocarburos dio su respaldo. Desde la cartera de Estado señalaron que cualquier persona o empresa puede realizar esta actividad y que el gobierno está dispuesto a apoyar esta iniciativa.
4: Cualquiera pueda traer, es libre de traer cualquier persona y hay que apoyar esas iniciativas. No solamente la del el gobernador ha indicado que iba a ser con el sector privado y me parece muy bien. Lo que podamos colaborarlo, estamos para ayudarlo en todos los trámites que necesite quien quiera traer.
0: Ahí está. Ahora dígame, ¿cómo voy a estar en contra de un gobierno, señores, que nos está abriendo las puertas? Ah, dirán alguien, a los cruceños, a nosotros también nos está abriendo la puerta. A ver, ¿quién aquí, qué empresario de aquí va a querer comprar combustible aquí en Brasil, que estamos cerca? A ver, nadie. Van a preguntarle a ver a los dueños de surtidores. Oye, ¿por qué no van y compran gasolina aquí a Brasil? Tráiganla y la venden a precio internacional, díganle. No, que lo haga el Estado, que lo haga el Estado. Todo es que lo haga el Estado. Mucho dependemos del Estado, señores. Mire, en San Ignacio de Velasco hubo un evento, señores, donde llegaron los grandes, el rey de la soya de Santa Cruz, un hecho de Brasil, llegó ahí también. Y ahora, ¿qué están diciendo los empresarios cruceños? Oye, Santa Cruz tiene demasiada empresa. No necesitamos más empresas, lo que necesitamos nosotros es que el Estado nos libere para que podamos exportar. Porque sigue, señor, el Estado, sigue el Estado. Yo estoy seguro que allá a Rodrigo le dicen, no le dé eso a los cambas, no le dé eso a los cambas. Porque siguen, señores, el tema pendiente del uso del transgénico. No, a que los alimentos, no, señores, hasta le han prohibido que use el transgénico en el algodón. Entonces no es un tema de tema de salud. Además lo usa Argentina, lo usa Chile, lo usa Brasil el transgénico, que es una especie de vitamina que le das a la planta nada más para que no se enferme, nada más. Y eso están peleando los cruceños. Le están diciendo, no me traiga más empresas, presidente. Aquí denos nomás la posibilidad de que usemos transgénico para que tengamos más producción, nada más. Pero el gobierno hasta ahorita, porque hay un colla allá que le diga, no le dé. Estoy seguro. Escuchemos a la ex presidente del Consejo Municipal de Santa Cruz, que también había sido empresario.
5: ¿Usted no cree que el gobierno quiere atraer inversiones de afuera, pero a los bolivianos no les está respetando?
6: A ver, la pongo en contexto. La llave, aquí traje una llavecita. Ya, la llave para traer los dólares lo tiene el sector productivo. Es simple, cosecha, se siembra, se exporta. No es la llave traer industrias. Industrias ya las tenemos acá, que son de extranjeros. ¿Qué van a pasar? Los extranjeros van a venir, Jimena. Ya, van a sembrar en nuestras tierras y se van a llevar los dólares. Y vamos a seguir en la misma situación. ¿Por qué tenemos que agarrar y hacer con bombos y platillos lo que nosotros mismos podemos hacer? Ahorita hablan, se llenan la boca, dicen, no, Bolivia exporta soya. Bolivia exporta esto, Jimena. Esto de aquí es la harina de soya. Uh-huh. Y también se exporta la torta de soya. Y se exporta, aquí está, el aceite, Jimena. Eso es lo que las industrias que son extranjeras exportan. Nosotros producimos esto. Es el grano de soya. Esto es lo que nosotros producimos. Y lo que se tiene que ver la forma de liberar es que los mismos productores puedan exportar, que haya la seguridad alimentaria como corresponde y que podamos, lo que nos sobra, que nosotros podamos exportar. Vienen las industrias de afuera, Jimena, y nos condicionan el tema del precio.
0: Ahí está, miren, clarita está la cosa. Pero ¿cómo llevar empresario a un departamento, señores, que está cundido de empresarios? Cuando tenemos dos departamentos, señores, que no tienen empresa, como es Beni y Pando. Pero nadie le dijo para el presidente, hey, es por acá es la ruta. No llegué pues allá, si allá hay harto, es acá. en Beni y Pando es donde necesitamos más industria. Acá metámosle, nadie le dijo al presidente eso. Aquí hubo una reunión, un evento aquí hubo con algunos empresarios. Es que eso necesitamos, señores. Yo no sé por qué los políticos no entienden que la única forma de salir de esta postergación es con la inversión privada. La inversión privada, señor, va a generar fuente de empleo. La inversión privada va a generar recursos para el departamento. Pero nadie va a venir, señor, a invertir aquí a pérdida con una energía cara. Y nadie toca ese tema de la energía cara. Todos ya estamos tranquilos porque ya hay un veniano ahí de gerente. No, él no va a hacer nada, señores. A ver, díganle pues, que le corte los beneficios a ver a los masones, que le corte a ver los beneficios. Y a los políticos, a ver, que le corte, a ver. No lo va a hacer porque lo van a sacar al día siguiente. A no ser que sea un cargo institucionalizado, que entre alguien con mérito para que cuando se siente ahí vea las cosas que están mal, la elimine. Y alguien venga y le reclame, no, aquí yo estoy aquí por mérito, no por usted. Así, sería la única forma. Oigan, no, encuéntrenlo, si lo encuentran, Berman Cuellar, pregúntenle. Cuando él intervino, Coserelé, señores, pregúntenle cuántas familias habían se beneficiaban, señores, con energía barata a costa del pueblo, entre medio político. Pregúntenle. Y el pueblo hay que darle la energía más cara. No, señores. Hay que ver la forma de cómo invertir. Ahí, mire, esa hacienda, ¿cómo se llama? Casa Grande, no me acuerdo cómo se me fue el nombre. Miren, han puesto ya una fábrica de lácteos. Campo Grande. Una fábrica de lácteos, señores. Ahora, ¿qué nos corresponde a nosotros, señores? De que ir a los anaqueles, los centros de donde están estos productos y consumir lo nuestro. Todo el mundo reniega con los cruceños. Pero ¿qué es lo que vemos, señores? La PIL Santa Cruz por todos lados. Y teniendo nosotros nuestra planta de lácteos aquí, que es del Estado, que nadie la quiere tomar. Tomar en el sentido de tomar a la administración, ¿no? Pero la leche, señores, es rica. La otra vez yo la compré, la leche. De Eva se llama. Linda la leche, señores. No sabemos qué hacen porque no tienen ni publicidad, no vienen y nos dicen qué es lo que hay, ni nada. Parece que tienen complicidad más bien con la PIL Santa Cruz. Pero ya hay un emprendedor, señores, que le metió. Escuchemos.

0: Esto es generar trabajo, esto es producir alimentos, la leche es vida. Ahora los productores lecheros se sienten orgullosos. Y este es el reflejo del trabajo, del sacrificio, de la inversión y de la constancia. Esto es lo que demuestra de que nosotros los vecinos podemos hacer muchas cosas en este pueblo.
1: De poder cumplir un sueño que lo veníamos planificando desde muchos años atrás. Bueno, con la bendición de Dios se lo estamos consiguiendo hoy día y arrancando, que va a venir en beneficio a todo un desarrollo del municipio de San Andrés, el municipio de Trinidad y otros municipios que van a ir incorporándose. Agradecer a nuestro querido alcalde de aquí del municipio, nos honra con su presencia, la verdad que nos hace un realce. Nuestros productos cumplen con todos los estándares de calidad y en especial de inocuidad. Están con todas las normas, basadas tanto en las normas del SENASAC, también del SEDES, porque también ya contamos con la autorización del SEDES y también ya contamos con la autorización y la patente y la licencia de funcionamiento de nuestro municipio.
2: Pertenece al municipio de San Andrés. Es que así, señores. Si tenemos la materia prima, señores, aquí, ¿por qué no le metemos, le procesamos para que salga con valor agregado? Es que hay que meterle, señor. Miren los ganaderos, cuánta de plata están perdiendo en su tierra que la tienen ahí cuando deberían sembrar. ¿Para qué? Para producir su alimento y en vez de mandarle a su vaca flaca a Santa Cruz, toda la Liquichiri, manda a la gorda, van a ganar plata. Dios quiera que se lo den a los brasileros ese frigorífico que hay allá para que de ahí salga con la carne ya procesada con valor agregado para este departamento. Eso es lo que hay que hacer, señores, trabajar. Ya olvídense del Estado. Esos son para los políticos que se meten a la política para vivir del Estado. Nosotros tenemos que buscar la forma cómo generar nuestra platita, señores. Cada uno tiene actitudes, señores. Cada uno es diferente. Usted nunca fue creado para hacer lo mismo. Algo tiene que hacer. Solamente usted tiene que descubrir cuál es su habilidad. Hay personas que hacen tortas ricas. Salga, véndala. Cuñapé. Oiga, mire, dos lugares nomás tenemos para que venden cuñapecito y masa. Aquí sobre el Arroyo San Juan y aquí sobre la Mariela Vieira. Y ustedes vayan, señores, la colanga para comprar. ¿Por qué no lo hace usted? Oiga, debe tener una habilidad para hacer cuñapé, panero, que no todos lo tienen esa habilidad. Hágalo. Es que no se vende. Tienen que tener perseverancia, señores. Tienen que tener perseverancia ahí hasta que va a ver. Lo que pasa es que cuando usted no le pone mete publicidad, pero usted cuando, por ejemplo, si hace pan de arroz, alguien va a venir a comerlo. ¡Uy, mierda, rico los pan de arroz de Julanita, allá doña Jovita, lindo! Entonces ese le va a hacer publicidad. Pero va a tardar. Y hasta que vuelva, ya usted lo cerró ya. ¿Por qué? Porque no vendió. No tarda, señor, es un proceso que tarda. Vaya y pregunte a todos los que han tenido su negocio. Le van a decir, mire, yo vendí apenas dos, no daba para atender la tienda, estaba en pérdida, quería cerrarlo, pero mire, ahora ya estoy en mejores condiciones, porque tarda, señores, porque el mensaje tarda. El chisme es el único que viaja rápido. Pero alguien que usted haga una buena comida, una buena masita, va a tardar. Porque si a mí me preguntan, por ejemplo, oye, ¿dónde están los lindos los fritos? Yo le voy a decir, pues aquí en el mercado Petitín. Afuerita hay unos fritos lindos. Pero tarda llegar a la información. Pero si usted se pone y sabe que es un buen producto y quiere que la noche, la mañana, todo se lo compre, no, va a tardar. Cuando acuerde usted, en vez de vender ya 10 fritos, va a vender 100,000. Pero va a tardar, señores. Por eso lo que usted tiene que tener es perseverancia, señores. Pero algo hay que hacer, señores. Y lo que me gusta, señores, que los cruceños lo que le piden al gobierno es trabajar. Queremos trabajar, déjenos trabajar. ¿Y nosotros qué pedimos? ¿Qué pedimos? A ver, dígame. Dígame, mire, yo le voy a decir, está todo, todo tenemos para, tenemos todas las condiciones para progresar, señores. Usted quiere traer una empresa de Santa Cruz, mucho de Brasil, quiere traer maquinaria, arancel cero. Usted quiere vender electrodoméstico, vaya, cómprese en Brasil, lo trae, arancel cero. Tenemos, señor. ¿Quiere comprarse un tractor para agrícola? Vaya, Santa Cruz, arancel cero. Ya está, señor, eso. Pero no hemos acostumbrado a no hacer nada, que ahora estamos con las puertas abiertas para obtener nuestra libertad y no queremos. Me hizo acuerdo, señor, el ¿cómo se llama? Ese ejemplo que nos daban los cruceños y que lo he escuchado en varias personas. Hay dos frascos de vidrio con hormiga. Un frasco con hormiga pero tapado. Y el otro frasco, hormiga pero destapado. Mira, este es el cruceño y este es el veniano. O sea, el frasco cerrado con hormiga es el cruceño. El frasco abierto con hormiga es el veniano. ¿Y por qué? Porque mira, el cruceño, vos lo destapás, pues le das libertad y se salen. Mira los cámbalos, mira los venianos. Saben que son libres, pero no quieren. Quieren seguir siendo prisioneros del gobierno. Y eso es lo que somos, señores, prisioneros del gobierno. Por eso, señores, cambiemos de actitud. Tenemos las condiciones, señores. Hay un gobierno, señores, que no odia a los cambas. Que poco a poco le está dando, le está liberando, señores. Ahí está, con JP se va a liberar. Y si logramos, señores, un Estado federal, puta, sería una belleza. Porque el fin que debe tener Bolivia es un Estado federal, señores. Porque después nos van a ganar, señores, los aymaras y van a volver a hacer la misma mierda. Porque ellos, señores, son personas que les gusta ganar, pero no gastar la plata. ¿Por qué cree que no hay empresa en Santa Cruz? ¿Por qué cree que la gente de aquí se va a Chile a cosechar papa, señores? Zanahoria. ¿Por qué no hay eso en La Paz? Porque el Colla, señores, lo siembra, él lo siembra, él lo riega, él lo cosecha, él lo vende. Así son. Y viven como pobres. No invierten, señores, no invierten. Viven como, ven, están sentados en plata, pero no la invierten, así son. Más bien no sé cómo compran huevo, más bien. Porque hay que botar la cáscara, ¿no? Vámonos, señores. Hoy voy un tiempo más tempranito ahora porque hay una audiencia. No voy a participar yo en la audiencia, pero tengo que estar en esa audiencia. Y a las 9 hasta que vaya y me acomode mi material para darle al colega. Vámonos un poquito más tempranito ahora. Es a las 9 de la audiencia, pero hasta que llegue, me aliste mi oficina, saque los materiales, mis papeles, todas esas cosas, vamos a ir. Bueno, vámonos, señores. Ya saben, señores, entonces vamos a estar en la radio hasta el día miércoles. Así que todos estos dos días que nos toca, nos queda, vamos a estar anunciando para ver dónde nos vamos a ubicar en el TikTok. Pero todo el mundo ya tiene celular ahora. Vámonos. Muchas gracias por escucharnos, muchas gracias por seguirnos y nos encontramos el día de mañana por esta misma radio. Gracias, permiso.

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0: ¿Cómo están? Bienvenidos, buenos días, cordiales saludos a usted que comparte con nosotros todos los días. Sería mentira, ¿no? De lunes a viernes. Romy, Indira, buenos días.
1: Muy buenos días a todos ustedes que nos están observando desde sus pantallas. Buenos días, Romy, buenos días, César. Es una alegría bastante amena para mí compartir después de tiempo con ustedes, que no he estado sentada conversando, dialogando y sobre todo debatiendo contigo, César.
0: ¿Dónde estaba usted?
2: Estaba de parranda.
1: No. Nos fuimos a Guayaramerín.
0: Ya.
1: Ahí estuvimos hablando con diferentes autoridades, sobre todo por la llegada que estaba haciendo nuestro estimado presidente. Uh-huh. Bueno, y vieron diferentes autoridades del Brasil, de Rondônia, de Guayaramerín. Bajaron para nada más que verlo al presidente para... estaban con la ley de seguridad, luego estuvieron también con el tema de tratar de querer conversar con ellos. Habían muchas personas que quisieron por lo menos acercársele un poquito, pero la seguridad estaba bastante fuerte.
0: Bien. ¿Cuál fue lo más relevante del presidente?
1: Cuando se dio la palabra a la gobernadora de Pando. ¿Por qué? Para mí, ¿no? Por lo que se vio en todo el proceso. Y sobre todo también el tema del Comité Cívico de Guayaramerín, cuando reconoció a diferentes autoridades, tanto diputados como ministros y senadores, que ayudaron y colaboraron para que llegue el presidente a Guayaramerín. Uh-huh. Esos fueron los dos puntos que más se visualizó.
2: O sea, aparte de... Perdón, buen día, un cordial saludo a toda la gente que nos sigue a través de nuestro espacio de Voces en Línea, gracias a la radio, la Super Radio 101.5 aquí en la ciudad de Trinidad, que pilotea nuestra programación especial de lunes a viernes. Indira, usted comentaba sobre la visita del primer mandatario a Guayaramerín y por reuniones importantes y todo, pero... Más allá de la organización, ¿también hubo reconocimientos?
1: ¿Reconocimientos en qué sentido, amiga? Porque, a ver, vinieron, estaban molestos, ¿ya? Antes de que llegue, que antes que todo, lo que querían más que nada era por lo menos tener unos 20 minutos para poder conversar con él, cosa que no se dio. O sea, fue como decían... Todos lo mismo de siempre, ¿no? Venir, tratar de tapar...
2: O sea, ¿no hubo la reunión de escuchar a ver qué dice el presidente, qué dice el delegado de Brasil,
1: ¿qué dicen ellos? No hubo eso. No. Pero ellos pidieron que se haga eso. Más no sé si en el almuerzo, porque hubo un almuerzo
2: privado
1: para todos los sectores. Quizás ahí sí, de alguna u otra manera, han debido interactuar algo. Sin embargo, nosotros... Como viajamos más que todo en la movilidad del Comité Cívico, gracias a ellos nos fuimos. No pudimos estar muy en dicha reunión del almuerzo, digamos. ¿Por qué? Porque nos aventuramos, digo yo, gracias al ABC también, que fueron con ellos que pudimos hacer nuestro almuercito. Y bueno, confraternizar y dialogar también de las carreteras, porque a Dios gracias, ahora ya está mucho mejor el tramo de... nos fuimos por el lado de San Ramón, ¿ya? Después Puerto Siles.
2: Puerto Siles.
1: Ajá. Entonces, toda la carretera, bien, a la vuelta. A la ida nos pasó una muy buena... donde casi, si no fuera por las maniobras del chofer, no la estaría contando aquí, la verdad. Pero, a Dios gracias, con el de arriba, siempre cuidándonos y compartiendo con ustedes dos ahorita.
2: Bueno, es por parte del malestar.
0: Yo la veo a usted bailando aquí en Trinidad.
2: ¿En Trinidad?
0: Sí, cuéntenos un poquito.
2: Bueno, nosotros estábamos, usted sabe, con usted también ahí dando cobertura a esta fiesta tan grande y esperada cada año. Ya Trinidad también Han surgido movimientos, fraternidades y grupos de danzarines con la muestra de nuestro folclor boliviano, esto que congrega a mucha gente en Cochabamba, en Quillacollo, la fiesta más grande de Urcupiña, como decía un sacerdote, la patrona de la integración cultural, ¿no? Porque se muestran diversas danzas como caporales, saya, morenada, tinku,
1: saya afroboliviana.
2: Entonces, integra la cultura y el folclore boliviano.
0: Es una mezcla de cultura occidental.
2: Y sin desmerecer, ¿no?, que en algunas celebraciones familiares también está presente nuestra danza majestuosa,
1: el machetero.
0: Lo van haciendo como propio, ¿no? Y esto, una llamada de atención, por ejemplo, a nuestra cultura misma, ¿no? Claro, me imagino que por la música es un poco más movido, donde te entra en el baile mismo de la cultura occidental, digamos, ¿no? Y nuestra música no deja de ser muy interesante. Pero había que verlo, ¿no? Ojo sobre este tema, que siempre lo he criticado, muchos se enojan conmigo, pero una verdad.
1: A ver.
0: El occidental agarra su música, aunque sea corazón, dice su canción, pero baila, se tumban mesa, bailan todo, ¿no? Le entran
2: en el baile. La viven con pasión. Viven.
0: Pero cuando entramos acá a ver nuestra entrada folclórica, nosotros, la pelada, ¿no?, en términos nuestros, está en otro mundo, va charlando.
1: Y aparte ni sabe de qué se trata su baile, por ejemplo.
0: Entonces, nada que ver, digamos, ¿no? Y eso debía que verlo con la misma Casa de la Cultura, con el Cabildo Indigenal, porque estamos viendo de música ancestral, más allá de que ensayen, porque yo no sé, porque esto es un examen, ¿no? En cada entrada es un examen, porque hay coreografías, hay pasos que se tienen que dar, eso lo saben ustedes que están ahí viéndonos, ¿no? Pero cuando se trata de lo nuestro, le importa un pepino, de verdad. Es como pasar el 6 de agosto, ya van por cumplir nomás la corbata por acá, de nada sirve que vaya bien vestido, bien tacuchito ahí, pero, o sea, no hay un interés a lo que se debe hacer. Entonces, todos esos elementos es bueno y como medio lo vamos a hacer notar al Cabildo Indigenal, a las unidades educativas, a la misma dirección distrital, de que hay que tomarle ya en serio nuestra cultura. ¿Para qué? Para que los que vienen no estén entrando, porque están entrando como propios. Eso no significa que estemos en contra de la cultura, porque la cultura nos abraza. Bolivia es una sola, es un solo territorio boliviano, ¿no?
1: Ya.
0: Confraternizamos con cultura, pero aquí está el gran problema. Cuando se trata lo tuyo, también explotarlo, ¿no es verdad? Ya.
2: Bailarlo con
1: belleza, todo lo que dices, sí. Ahora, también ya va a depender de cada uno. No te olvides que el amor, el civismo a nuestra patria, a nuestra Bolivia, ya viene ya, o sea, con marcas registradas. Tú naciste, X, digamos, de Ococha, obviamente el cariño está, o sea, lo tengo en la sangre, pero también soy orgullosa de ser trinitaria, de estar acá, o sea. ¿Por qué? Porque me formaron acá, aquí nací, aquí crecí, aquí aprendí otros valores, otras costumbres, otra perspectiva de vida. Y ahora te digo así, de estar en los dos lados, Oriente y Occidente, ambos tenemos mucho que agradecer por toda la riqueza que tiene Bolivia. Y ahí otra vez concuerdo con usted en el tema de que, si bien es cierto, uno, pues, al menos el del occidente, baila con pasión, con devoción. Eso es lo que, y sobre todo que saben el baile, del por qué, del cómo, del cuándo inició, cómo se creó. Usted le pregunta a cualquiera de los ahí y te responde. Pero aquí yo he visto que no todos, y no es achacar a la Casa de la Cultura, no es achacar al colegio, ya también, pues ya uno también depende de cómo aprecias y cómo te gusta, ¿no? Algo, ¿no? Por ejemplo, si a usted le gusta ser periodista, pues lógicamente va a estar, como decía usted, practicando, ¿no? Va a estar investigando más. No es achacar a un colegio, a una casa de la cultura, eso ya viene de uno.
0: No se está hablando de cultura, o sea, no se está hablando de los colegios.
1: Es que eso trató de decir.
0: Un momentito. No se está hablando de la casa de la cultura, se está hablando de nuestra danza, que no se la toma como propio. Una cosa a título personal. Ahora, aquí discrepo, no discrepo con usted, tiene todo el derecho. Pero si no te gusta bailar, no bailes.
1: No entras.
0: Pero porque tiene que haber normas.
1: Usted mismo lo ha dicho.
0: Escúcheme, por si acaso, en todas estas normas que tienen los danzarines, que ven, tienen normas.
1: Ya,
0: se cumple.
1: Sí, se cumple.
0: Si no, hay sanciones. Y acá no se hace eso. Entonces, tenemos que nosotros ensalzar lo nuestro como trinitario, como oriundo. Por ejemplo, vamos a agarrar lo que es en San Ignacio de Moja.
2: San Ignacio de Moja.
0: Vamos a ver cómo es este San Joaquín, por ejemplo. ¿No verdad?
1: Yo sé.
0: ¿Cómo bailan? ¿Cómo entran en su música? ¿Cómo vamos a los movimas, digamos, no? Los movimas. ¿Y Trinidad? Que es una mezcla ancestral que agarra de todo el departamento del Beni.
1: Debería ser más controlado eso.
0: A eso voy. No estamos yendo a la Casa de la Cultura. Ahora, Cabil. De que hay que ver cómo se puede ver a través de la Casa
1: Valga
0: de
1: la Cultura. Valga la aclaración entonces.
0: No. Un momentito. Lo que hay que ver, digamos, si bien la Casa de la Cultura está involucrada en todo esto, decir, la Casa de la Cultura tiene todo el derecho. No, señores. Eso es nuestra fiesta.
1: Ya.
0: Y por lo tanto se baila con amor, por decir, ¿no?
1: Pasión
0: y estas son las normas. Entonces, yo sé que me voy a meter como grupo, como colegio. Va a haber una normativa. Porque todo esto hay normativa. El Cabildo Indigenal, por ejemplo, que yo siempre he equipado con el alcalde, con el Cabildo Indigenal, porque solamente cuando llegan a ustedes van y le bailan. Si es una música ancestral, es una música de respeto. No es nomás cualquier cosa. No es nomás. ¿Por qué cuando llega el alcalde ya no van y le bailan, por ejemplo? No. Hay una norma cultural, hay una norma ancestral. Entonces yo quiero emborracharme con los macheteros, voy, lo contrato y bailo y tomo. No es así.
2: Cuando usted
0: no
2: dice, ¿por qué hay veces el cabildo indigenal va y le baila a la autoridad? ¿No? Puede que sea hoy al alcalde, al gobernador. Es una parte de la tradición ancestral.
0: Sí, puede ser.
2: Es, como dice, están santiguando, limpiando a la nueva autoridad y orando para que esa autoridad realmente haga y atienda y las mejoras de su pueblo.
0: Que no lo atiende, nunca. ¿Ah? No lo atiende, pero, le miente.
2: Ya, más allá que le mienta, pero ese es el ritual que se hace. El cabildo indigenal aquí lo hace.
1: César, siempre caracterizado por llevar la contra.
0: No, está bien, porque de hecho lo defiendes,
1: y eso es lo que me gusta.
0: No es una contra contra nadie, por si acaso. No, es que tenés que empezar a valorarte como sos.
1: Sí.
0: Yo defiendo mi cultura. Por ejemplo, aplaudo en estos dos o tres días que he estado muy cerca sobre esto, cómo le dan ese matiz a su cultura. Y ojo, que son cámbalos que bailan, ¿no? Entonces,
1: se van
0: a la norma que le están imponiendo. Y eso es bueno, muy excelente. Aplaudo, felicito, porque así debe ser. Así vamos a ir mejorando nuestra cultura. Por ejemplo, Santa Cruz. ¿Por qué Santa Cruz te agarra toda la cultura boliviana? Porque también le dan otro matiz diferente.
1: Sin embargo, le dan otro matiz.
0: Entonces, vas agarrando como suyo. Aunque Santa Cruz lo ve de la siguiente manera, lo ve más mercantilista. Exacto. Mientras que más vende cultura, mucho mejor para el desarrollo cruceño.
1: Ya, sí. Y ahí sí comparto contigo en el hecho de que...
0: No quiero que ahora conmigo.
1: No quiero. En el hecho de que en Santa Cruz, precisamente por ser, como decías, mercantilista, ahora hasta fusionaron música, que ya, no... Uno tiene que evolucionar, pero tampoco es a que vas y mezcles un reggaetón con una chovena, digamos. No sé yo ustedes, pero se supone que si lo bailamos con tradición, como decía, con devoción, con conocimiento de causa, no vamos a estar mezclando algo actual con algo que tenemos de años. O sea, no sé si me dejo explicar, pero... No me lo tomen a mal también ustedes que están detrás de las pantallas, también observando, quizás también ahí puedan debatir un poquito en las páginas que estamos en MG Noticias, Ojo al Charque, TN Noticias Beni, en Red Visual, a través de todos nosotros también que estamos acá presentes.
0: La 101, pueden, ¿no?
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2: Yo quisiera preguntarle a César, así como porque todavía hasta finalizar agosto se va a ver estas fiestas y bailes, ¿no?, de Urcupiña, porque no lo hacen una sola presentación ni dos. A diversas familias, que para mañana vamos a tener un bonito compacto, diversas familias lo van haciendo, ¿no?, en la medida de sus posibilidades.
0: Sí, y es bueno, la muy interesante, muy bueno,
2: la celebración de la,
0: por ejemplo, lo que se vivió anoche, por ejemplo, interesante.
2: ¿Dónde estuvo usted anoche?
0: Muy religioso. No, y eso está bien, digamos, ¿no? Ahí está la misma creencia que tiene el individuo, ¿no? Se cree en la historia misma de lo que nos narra la historia de lo que es la Virgen Urcupiña, de cómo nace la historia a través de una niña que cuidaba unas ovejas, le sale una señora, se va al cerro y ya, pues ahí nace la Virgen de Urcupiña con ese matiz, donde ya se convierte en algo ancestral, algo cultural, algo religioso, ¿verdad?
2: ¿Y sabía usted que por qué se dice Urcupiña? Uh-huh. Está escrito en idioma quechua.
0: Ya.
2: Y Urcu es cerro, ¿no? Uh-huh. Cerro, y piña ya está. Ya está listo en el cerro. Algo así. Ajá. Es la terminología.
0: Ya.
2: O sea, y coincide con lo que es parte de la historia de la pastorcita,
0: sí,
2: que estaba,
0: sí, sí,
2: ¿no? Entonces estaba en el cerro.
0: En el siglo,
2: bueno,
0: XVIII.
2: Es como acá nosotros decimos, ¿no?, ¿dónde se nos apareció la imagen? En el tronco de un árbol, en el monte, en la, o sea, es distinto. Allá hablamos de cerro, ¿no?
0: Claro, claro.
2: Entonces, estas festividades realmente, y cada una de ellas tiene su matiz, tiene su historia. Familias y personas que creen, nosotros decimos, son devotos, devotas, sí, de la Virgen, del Santo, en fin, en este caso de la Virgen Urcupiña. Y en el caso de la familia Moreno Arteaga, donde estuvimos ayer, anoche, digo, con nuestra amiga Jenny Lynn, 16 años, ¿no? Y 16 años consecutivos que ella lo hace a lo grande. Ella cierra calles,
1: la verdad,
2: todo,
1: que a lo grande.
2: Cierra calles, todo, con la autorización de vida del municipio, y así lo vive.
0: Otro que creo que tendría el Día de la Cruz, ¿algo por ahí?
2: La Cruz es en
0: He
2: mayo.
0: He visto también ciertos lugares.
2: Eso
0: también.
2: Hoy es en la calle Sucre.
0: Ya.
2: ¿No? Entonces,
1: hoy es el Día de la Bandera.
2: Celebración importante.
0: Entonces, no hay otro lugar más, ¿no?
2: Sí, cerrando esto en relación a la festividad de Urcupiña, pues vamos a tener, ¿no?, más adelante.
0: El 3 de mayo, creo eso, ¿no?
2: La cruz es 3 de mayo.
1: 3 de mayo.
0: Porque
1: ah,
0: en otros
1: después
0: lugares,
1: de mi cumpleaños.
0: También lo agarran como personal en distintas familias, agarran y lo hacen, como, sí, como vimos anoche, ¿no?, como se transmitió anoche. Entonces, pero es muy importante eso. No, yo me voy al amor que se le tiene, sí, a lo que entras, que te pega, que entra y te da ganas de bailar, digamos, ¿no?, estar con ellos, compartiendo.
2: A ver, Indira, ¿qué rescata de lo que vio anoche?
1: Lo que rescato es que realmente las personas que estuvieron ahí presentes, a ni una vi tomando, para empezar. Es que a veces mezclamos y no sé si tergiversamos las cosas, pero una cosa es que vos vas con alegría y devoción sin una gota de alcohol. Yo, el alcohol ya, ponerle, depositarle que es un poquito de alegría, que para bailar bien, que para aguantar, que qué sé yo. Pero no, pues, como que estamos, no sé yo ustedes, pero en lo personal no va de la mano, digamos, que estén todo el rato tomando, porque ya no es devoción.
0: ¿No tomó chapunato usted anoche?
1: No, en la noche, en la tarde.
0: No,
1: y fue
0: anoche,
1: porque
2: no le invitaron.
0: No le invitaron entonces, porque yo tomé.
1: No. Yo tomé en la tarde y, por cierto, gracias a un amigo que también...
0: Ah, por la razón está reclamando que no hubo en la noche.
1: Que está vendiendo ahora. No, ya, volviendo al punto de...
0: No, pues estamos hablando de la bebida, ¿no?
1: ¿El chapunato? ¿Hubo chapunato? Yo no vi.
0: Yo tomé una jarra, tomé.
1: Lo que sí observé, yo sí observé bastante...
0: Creo que traí una botella más todavía.
1: Ah, ¿y por qué no trajiste?
0: Ahí está, pues yo traí una
1: ya,
0: botella.
1: Ya, eso ya es después,
2: no,
1: de cámara.
2: No, lo que hubo fue la chicha, ¿no? Nuestra chicha linda que se invitó... aparte la celebración muy bonita con el padre Alcibiades,
0: ¿no?,
2: Melgar,
1: lo bonito,
2: a Bularach, ¿no?
0: Sí,
2: entonces,
0: sí, sí.
2: Donde realza, y sobre todo a estos actos la gente asiste a recibir la bendición, uh-huh, que nos da un sacerdote, ¿no? Encomendando esa bendición desde la Virgen de Urcupiña. Entonces, es bonito la devoción, la religiosidad que tienen estos actos. Entonces, ¿dónde?
1: Ahí sí se observó religiosidad.
2: En este caso, la familia lo vive ya 16 años y en la medida que puede hacerlo, y cabe señalar que como que ahora, hace un mes que estaban de luto, estaban que hacían y no, pero...
0: Para ir mejorando este tema, por ejemplo, de la entrada, ¿no? Llámese estudiantil.
2: Sí.
0: Hay que ver lo que hace el cabildo. Y anoche estuvo el cabildo ahí. No, sí. Parte del cabildo. Y que ahí entra, por ejemplo, en el mismo movimiento de que se debe respetar, ¿no es verdad? Muy bien, los macheteros, las mamitas, todos los que estuvieron, excelente. Entonces, esa es nuestra idiosincrasia de nosotros los orientales, que no se lo toma en serio, o se lo toma por una nota que no es viable también. Entonces, eso había que no discutirlo, sino analizarlo, para que cada vez vaya mejorando esta situación de nuestras entradas culturales,
2: ¿verdad? Y para cerrar este tema de cultura, yo quisiera agregar algo más y sobre todo recomendar. Si vamos a bailar la danza del machetero, la forma en cómo nos vestimos.
0: Exacto,
2: ¿no?
0: Por supuesto.
2: Yo soy una de las que siempre critico y me incomoda ver un machetero bailando con sus tenis, con el pantalón que uno
1: que
2: sale más largo que el otro, o le miro al pedazo del pantalón que sale fuera de la camiseta, o aprecio la camiseta, el plumaje, ¿no? Entonces, le da otro toque. Las mamás bailando con sandalia, o se ponen a barco, mejor bailenlo descalzo. La danza es descalzo, porque antes no habían calzado manaco, ni quichute, ni nada, o sea... descanso.
0: No, está bien.
2: Entonces,
0: ahí sí se puede.
2: Hay que
0: dar
2: respetar
0: algo, ¿no?
2: La forma en cómo mostramos la vestimenta típica de cada una de las danzas. Y no pasa solo con machetero, pasa también con otras danzas.
0: Claro.
2: Entonces, que aprendamos a respetar. Si voy a bailar de moperita, entonces ya, mi sombrero, mi tipoy, pero que no salga mi blusa por aquí, el tipoy es de escote así y que la blusa sale por acá. Vistámonos bien como debe ser cada una de nuestras danzas.
0: Claro, ahora, volvamos un poquito atrás, que es muy importante lo que usted dice. Pero ¿por qué antes se bailaba descalzo? Había que ver eso. ¿Por qué nuestros taitas o nuestros ancestrales culturales bailaban descalzo, la mamá descalzo? Porque el piso era totalmente de tierra.
2: De tierra,
0: ¿no?
2: Claro.
0: Ahora tenemos asfalto, tenemos ripio.
1: Se calienta eso.
0: Y figúrese usted unas 3 horas bailando ahí, ¿no? Pobre pie, digamos. Entonces está bien. Puede ser una
1: barca,
0: digamos, abarca. Y eso también había que verlo esto con el cabildo, con la misma Casa de la Cultura, que se vaya normando otras cosas. Es cierto lo que dice, por eso yo no veo que sea una chacota que vaya pues por aquí, para allá, y no, porque cada región, cada pueblo tiene su propia cultura y su propia danza, ¿no? Entonces había que ver ese temita, pero sí es cierto que pantalón por acá, más allá, no
1: sí.
0: Sé, ¿no? Está bien.
1: No, y sobre todo los aros igual, ¿no?
2: Que hay Indira, este, 17 de agosto, ¿qué se recuerda hoy?
1: Día de la bandera mía.
2: Boliviana.
1: Ya, obviamente que el Día de la Bandera lo recordamos porque...
0: ¿Cuál bandera, pues?
1: De Bolivia, pues.
0: ¿Pero
1: de la
0: cuál,
1: bandera.
0: ¿Cuál? ¿Qué color?
1: Rojo, amarillo y verde.
0: Ah, ya, pues especifiquemos, porque yo he visto varias banderas, ahora nada.
1: Pero Día de la Bandera Boliviana, amigo.
0: Pero hay otra bandera.
1: De Bolivia.
0: ¿No he visto otra bandera?
2: Cabe señalar que esto fue declarado el Día de la Bandera a raíz de un decreto supremo.
0: De 1825,
2: en
0: ¿no?
2: En 1924 se declaró el Día de la Bandera, pero ya la tricolor nuestra en 1825. Porque si bien sabemos, Bolivia tuvo 3 banderas, ¿no? Entonces
0: sí.
2: La última es rojo, amarillo y verde.
0: ¿Y la última?
2: Esa es la última.
0: No hay una.
2: La primera fue verde, rojo y verde.
0: Hay una, pues.
2: Rojo y verde.
0: ¿Hay una nueva bandera del MAS o no?
2: No, pero no. Esa es la huipala.
0: Ya, igual, ¿no? Es una bandera, pues, ¿no es?
2: Nosotros los venianos tenemos la del Pacujú, por ejemplo.
0: Está,
2: ¿no? Entonces,
0: ahí está.
1: Estamos
0: para que vean que hay una bandera más.
2: Pero estamos hablando de
1: nuestra
2: rojo,
1: región.
2: Amarillo
1: y de
2: verde.
1: De Bolivia.
0: Pero está constituida como una bandera nacional.
2: Son símbolos patrios.
1: Son símbolos patrios, amigo.
0: Entonces, por ahí vamos, símbolos patrios.
2: Algo que se
0: obviamos el tema de la bandera.
2: Algo que se aprecia es que en esta fecha, ¿no? Las distintas unidades educativas tienen su desfile en la plaza, ¿no? Los más pequeños son los que hacen
1: su desfile.
2: Entonces, y eso es bonito que no se pierda, porque a los niños es que hay que ir. Es en el colegio que vamos inculcando el civismo y el respeto a ciertas fechas cívicas.
1: Que no vamos a cumplir nomás, digamos
0: si,
1: así por
0: si
1: así.
0: Si hablamos, por ejemplo, no, y esto es bueno informar por si acaso. No, ¿ya? No, lo que digo no es porque me da la gana decirlo, sino hay que informar a la población que nacen símbolos patrios que todavía el pueblo en su conjunto no acepta un símbolo más. Y nosotros aceptamos, del momento que estamos, tenemos su razón, la rojo, amarillo y verde. La estatua, como es la escarapela y la cantuta, ¿no es? Después ya viene, por ejemplo, en la marcha indígena nace la bandera de la flor del patujú. Esos son nuestros símbolos patrios constituidos legalmente. De ahí nos quieren imponer otro símbolo patrio, llámese bandera, la famosa huipala. Y eso también es bueno informarlo, es bueno decirlo. Pero la gente, en su gran mayoría, no acepta este símbolo patrio constituido en la época de Evo Morales como símbolo patrio más, la huipala, llámese bandera.
1: Habríamos que debatir mucho más eso. Esto merece un programa más a fondo.
2: Ya que estamos hablando de la bandera y todo, ¿usted recuerda qué pasó un 15 de agosto de 1990? Donde ahí flamearon también nuestras banderas del Benín.
0: El gobierno obviamente de la Jaime marcha Paz. Indígena, en ese entonces, el derecho de los pueblos, por indígenas. Si acaso, ¿no? El derecho de los pueblos constituido. Porque a raíz supuestamente de los terratenientes se estaban acaparando las tierras, ¿no? Llámese ancestrales, los pueblos indígenas, de los campesinos, con menos recursos económicos, por eso que nace históricamente, por ejemplo, en Bolivia, para muchos, lamentablemente, tenemos que decirlo, los golpes de Estado se han generado desde el Beni, lamentablemente. Lamentablemente decimos porque no estamos de acuerdo con un golpe de Estado, pero de acá se generaron, ¿no? Pero valga la aclaración, para nosotros con orgullo como bolivianos, de aquí se gesta la marcha indígena del 90, precisamente desde la comunidad de Eviato. Y ahí estaba un hombre que es historia, aunque muchos no lo vean, dijo, es de jefe a jefe,
2: Tomás Tiquazo,
0: que en paz descanse.
1: Según la historia, también estuvieron en esta marcha más de 300 personas, ¿no? Y 34 días haciendo este recorrido.
0: Y por primera vez en la historia se le dio un realce, aunque no se pensaba así. Y bueno, no sé, por cosas de la vida, estaba el padre, ¿no? De Rodrigo Paz, como presidente
1: Jaime Paz.
0: De la República. Pero, ¿qué pasó, por ejemplo, si hacemos un contrapunteo, un equilibrio político en la época de Evo Morales? Vino y pateó a los indígenas en Chaparina.
2: En Chaparina.
0: Lo mandó masacrar, lo mandó secuestrar, gracias al pueblo no se dio. Nosotros estábamos muy cerca precisamente con Rota, estábamos con esa parte, sí, pero nos volvimos esa tarde, nos dijeron, pero por temas que nosotros íbamos y veníamos con Rodo, hicimos malabares. No íbamos de madrugada, volvíamos a las 2, 3 de la madrugada porque teníamos que informar, no era como ahorita el TikTok y todas esas cosas, era venir, vaciar, descargar y marchar otra vez, así lo hicimos.
1: Más ajetreado.
0: No llegamos, estuvimos en San Borja y a los minutos para que nosotros estábamos retornando pasó lo que pasó en Chaparina, ¿no? Pero hay una gran diferencia, mi estimado ciudadano boliviano y la gente que nos ve en el mundo. Si hablamos, no es por defender la derecha ni la izquierda, pero hay que hacer un equilibrio político. Vino Jaime Paz Zamora, y ahí está la palabra de Tomás Tiquazo, acompañado también, que muy pronto lo vamos a tener a Marcial Fabricano, ¿no?
1: Esperemos.
0: Está en estado de salud. Y quedan otros más por ahí, ¿no? Uno de los periodistas también que estuvo acompañando esa marcha histórica, el 90, fue...
2: Juan Carlos Zambrana, ¿no? Rudy Sarabia. Rudy
0: Sarabia, está Juan el mismo Carlos. Papá de Rodo.
1: Sería buena invitarlo.
0: La historia, escribió en los guiones, estuvieron muy acompañando, ¿no? Por ahí lo vamos a tener a Rodo en su momento para que nos relate un poco de la historia, digamos, ¿no? Porque es bueno tener a periodistas de marca registrada donde estuvieron ahí, acompañaron a la marcha, llegaron hasta allá. obviamente arriesgando también su vida.
2: César, tenemos
0: su salud,
2: una llamada desde el Comité Cívico del Beni. Está nuestro colega Einar Montero. Cuéntenos, a raíz de toda esta agenda, de la reunión interinstitucional, pero una reunión de emergencia que fue convocada por el Comité Cívico del Beni. Adelante, para Voces en Línea.
3: Gracias, colegas de Voces en Línea. Desde el Comité Cívico les informo de que todas las instituciones están apostadas en este lugar justamente por el tema del combustible, que se ha generado las largas colas y el tema, la preocupación principalmente del Comité Cívico de los Transportistas, y ahora se suma también los empresarios arroceros, ¿no? Entonces, los grandes empresarios, porque ellos son los que están sufriendo en el tema del cargueo de combustible del diésel, además de que ahora ha salido una modalidad que va a costar 18 bolivianos el tema del litro del combustible del diésel. Entonces, esa es la preocupación de ellos, por esas razones que ahorita están en una seria discusión tanto con los representantes de la NH como también del YPFB, que se encuentran apostados en esta reunión ahorita para dar a conocer cuáles son los pormenores, por qué razón no llega el combustible, por qué razón no hay, qué es la situación. Ahora, lo que se pretende hacer es lo siguiente, manifestaba uno de los transportistas, es irse a los bloqueos para poder tener el combustible, porque en otros departamentos no sucede lo que está sucediendo en nuestro departamento. Eso decían ahora, porque por ejemplo en Santa Cruz está normal, en Cochabamba está normal, en La Paz está normal, incluso hasta podríamos decir en Guayará también está normal. Entonces, pero ¿qué pasa en Trinidad? ¿Qué pasa en las provincias? ¿Qué pasa en otros lugares en nuestro departamento? No tenemos combustible, nos llega un cupo limitado, es lo que estaban diciendo ahora en este momento en la reunión. Diferentes parlamentarios también se están sumando a esto. Y ahora, lo que decían era el tema de que ven con gran que no está presente, por ejemplo, la primera autoridad del departamento, que es el gobernador, y también sumado el alcalde de la ciudad. O sea que, al parecer, solamente mandan a representantes quienes no tienen voz ni voto, digamos, en este tema ya, para poder, digamos, llegar a un acuerdo como veniendo, de lo que yo les puedo reflejar en cuanto está pasando ahorita aquí en el municipio.
0: Einar, tenga usted buenos días, le habla César. A ver, sería bueno, Einar, que en transcurso de las horas, porque me imagino, pienso equivocarme, que esto va a ser más de lo mismo. ¿Cuántas veces se viene reuniendo el Comité Cívico con el tema combustible y pare de contar? Mire usted, ya en Cuatro Cañadas, que ha sido noticia en este momento, igual que Santa Cruz de la Sierra, ¿qué están haciendo los cruceños? Por ejemplo, están creando una ley a través de un decreto supremo que le van a decir al gobierno que ya le deje a Santa Cruz comprar su propio combustible. Entonces, eso están viendo a nivel nacional cómo se haga un decreto supremo donde no le trunquen a los cruceños el tema del combustible. Por lo tanto, también Cuatro Cañadas, por ejemplo, que ya el ministro de Hidrocarburos llegó hasta allá porque ellos van a hacer su propio combustible. Y yo creo que en el Beni, en Trinidad, tenemos cualquier cantidad de profesionales. Lo escucho.
3: César, en este momento hay una conferencia, va a dar unas palabras en uno de los empresarios arroceros. Por favor, nos iremos con él, por favor, para que escuche la población entera qué es lo que está pasando por la situación. Por favor, si es que se puede. ¿No?
0: Adelante, adelante, adelante. Lo estamos escuchando. Adelante.
3: Vamos, esperemos un momento, un momentito.
4: Ese litro de diésel a partir de hoy, ¿cómo ustedes reciben esa noticia?
5: Evidentemente, muy buenos días. Estamos totalmente preocupados. Que preocupar en realidad es el ciudadano, porque si llegamos a buscar el tema del combustible de este precio, vamos a tener que subir e incrementar los costos a la provisión que tenemos y van a tener que comer un arroz más caro, ¿no? Toda la producción que nosotros estamos haciendo va a elevarse en esa misma proporción.
4: Ahora va a subir más,
5: porque en realidad nos han subido a 9.80, nos han dejado medio desubicado prácticamente. Miren, nosotros la campaña que pasó de arroz teníamos un costo de producción de $82 por fanega, cuando el director nacional de Papa nos manda una nota a $60. Entonces, ¿cómo vamos a producir, cómo podemos garantizar la canasta familiar nosotros los productores aquí en Bolivia si nos ofrecen por debajo del precio del costo que estamos produciendo, ¿no? Es un poquito medio que hay que analizarlo, el pueblo boliviano tiene que tomarse la mano al pecho y decir, bueno, no van a gastar 100 para vender a 80, no tienen concepto legal, ¿no?
4: Van a analizar el costo para
5: a todos los productores prácticamente pequeños, medianos, grandes para poder elevar informar un precio que va a poder ser medio, no creo que satisfactorio para el pueblo boliviano, sino que va a tener sus consecuencias, no se levantará el pueblo boliviano porque ya cuando empiezan a atacar a la el plato de boliviano en la mesa ya ahí ya tiene el problema, ¿no?
4: Este momento van a tener, ¿qué van a hacer?
5: No, estamos teniendo reuniones seguidas nosotros con nuestra provincia, ya con nuestra provincia, nuestras asociaciones productivas para poder coger y hacer los análisis cada día, pues, que nos cambian de programa el tema de hidrocarburos, ¿no? Que ahorita no tenemos combustible, los pequeños productores, que dicen que no nos va a afectar, pero en realidad estamos viendo que los pequeños solamente estamos hablando hasta 119 litros, entonces vamos a ser afectados en esta nueva, en este nuevo decreto.
4: Los grandes
5: justamente ahí va a venir el manoseo, como siempre he dicho, ¿no? Aquí en el departamento de Beli, siempre por el tema político y la coyuntura que tienen, coyuntura política, se van a empezar a inclinar entre los pequeños, y nosotros que tenemos los registros como asociaciones, todo, entonces vamos a representar esa situación para que sea una distribución equitativa para los pequeños y los grandes, pues las grandes empresas que vayan a comprar a 18, 20, que importen ellos, pero nosotros no estamos en las condiciones porque nuestro alcance es muy pequeño, hemos sido azotados durante varios años ya con el tema de pérdidas por los temas climáticos, cambios climáticos, y que nuestro gobierno ni siquiera reinvertir un peso para que nosotros tengamos una producción más garantizada.
6: Bien, escuchó usted, César, ahí estaba entonces Carlos Fulgal, que él es el presidente del arrocero de nuestra ciudad, preocupado obviamente por el tema de va a subir, ahora sí va a subir el arroz. César, ¿cómo ve usted esta situación?
0: Mire, es totalmente preocupante lo que dicen ellos, y es cierto, no puede ser que ellos le compren a 62 la fanega y pueda vender el Estado a 82, entonces es algo irrisorio, ¿verdad? Por eso le decía, a ver qué posibilidad que ahí le entiende también el amigo Rosero, lo conozco muy de cerca. También preguntarle, por ejemplo, si ya Cuatro Cañadas está haciendo su propio biodiesel, como también Santa Cruz de la Sierra. Pero para eso, obviamente, puede truncarle algo mismo el Estado, como le decía el gobierno, de no dar un decreto supremo en favor de los departamentos. Nosotros somos los más perjudicados, la canasta familiar, que se va a ir por las nubes y pare de contar, por ejemplo. No sé si tiene otro tema más, Einar, por favor.
6: No solamente era la situación, digamos, que está planteando ahorita aquí en el Comité 5. Vamos a esperar las conclusiones, esperar también a qué llega nuevamente, a ver si no es otra vez otra reunión más, como la que decimos siempre, no siempre se reúnen y quedan en lo mismo. Entonces vamos a ver las conclusiones en qué quedan, porque se está calentando el asunto con los diferentes sectores, ¿no? Ahorita aquí en el Comité 5.
0: Escúcheme, Einar, cuando por favor empiece ya el debate ahí sobre estos temas, nos gustaría estar atento a lo que usted nos mencione para ver ciertas posiciones de ciertos sectores sociales. Vamos a estar atentos, Einar, por favor.
6: Perfecto.
0: Gracias, Einar. Ahí estaba Einar. Y mire, es preocupante este tema del combustible. Y no puede ser, como ya lo dijo Einar, no puede ser más de lo mismo, una charlita más. Y lo que dice el dirigente arrocero, el tema político. Debería estar el gobernador,
1: debería
0: estar el alcalde municipal.
1: Pero nunca tiene tiempo.
0: Debería estar la brigada parlamentaria, me imagino que van a llegar, no sé. O quizá, pero mandar su representante es como no, arreglese nomás usted, pues no.
1: Claro, es como no darle la importancia necesaria de todo ello, porque no nos olvidemos, si va a subir la gasolina, lógico, póngale la firma que va a subir la canasta familiar.
0: Por supuesto.
1: Entonces, 18 bolivianos de 6.70.
2: Lo último en costo, 3.40 centavos era el litro. Empezó la escasez de combustible, uh-huh. Todo eso subió a 6.70, algo por ahí, y de 6 a 18 es demasiado.
1: Demasiado.
2: Lo que antes usted compraba con 20 bolivianos, uh-huh, y llenaba su tanque, Hoy con 20 bolivianos solamente le alcanza para 3 litros, ¿no? Imagínese ya que suba a 18 con 20 bolivianos, prácticamente usted va a comprar un litro.
1: ¿Un litro?
0: Claro. Ahora,
1: ay, mamá.
0: ¿Qué va a pasar, por ejemplo, a través de la parte obrera? Me imagino que va a haber una convulsión política a nivel nacional, pese al estado de excepción. No puede usted reunirse ni hacer barullo porque va preso. Así es simple la cosa. Pero creo, si el gobierno no toma medidas serias y responsables a través de los actores políticos de economía y los ministerios, va a tener nomás, va a haber un revés en el campo político. Aunque ya los actores políticos, llámese el cementero, Doria Medina, sí, Tuto Quiroga, ya están echando un poco para atrás. Entonces lo están dejando solo a Rodrigo Paz. Entonces va a haber nomás por ahí su estir y encoge en el tema político. No olvide usted, para ser parte de un gobierno tiene que tener el 50+1 de apoyo político.
1: Exacto.
0: Entonces, con estas necesidades, más la COT, más el salario que ahorita no alcanza para nadie, no le alcanza 3.500. Fíjese un empleado que ahorita, funcionario público, está a 3.500.
1: No alcanza para nada 3.500.
0: Ahora, vamos los independientes. Vamos por los cuenta propia, se llama. ¿De dónde? ¿De dónde? ¿Cómo? ¿Ah, cómo? ¿De dónde? Entonces, esto va a ser un revés político para Rodrigo Paz. Entonces, con todo lo que se viene dando a nivel nacional, la supuesta corrupción de las maletas que llegan con plata, el oro que se va, que supuestamente la hija, el novio...
1: Que hasta ahorita han estado ahí, ¿no ves? Todo en stand-by, dijo. Deberían prestarle atención más a lo de los mineros, por ejemplo, porque de ahí, como usted decía, saldrían regalías, pues, y es algo, ¿no? Amortigua mucho.
2: Pero son regalías que no llegan para beneficio de un departamento o del lugar que corresponde.
1: Ni para el mismo lugar.
2: Son regalías que no se reciben un informe real, cuánto ingresó, cuánto no ingresó, ¿no? ¿A qué arca se fueron?
0: Claro, porque mire... allí anoche precisamente molesta con ciertos actores políticos en el Beni cuando dice no hay que meterse porque detrás, por ejemplo, de las regalías mineras, que es una partecita para no pedirle al gobierno, es que hay ministros, es que por ahí sí debe estar supuestamente el gobernador, es que por ahí supuestamente está el alcalde. No, hemos apostado a nuevos cambios políticos para que nos representen, para que nos capten recursos.
1: Pero,
0: para que nosotros, por ejemplo, ninguno de los cuatro que estamos acá queremos que alguien nos regale nada, queremos trabajar,
1: claro,
0: vender nuestra capacidad, eso es lo que queremos, no queremos estar mendigando, queremos que nos den oportunidades. Nosotros como medio de comunicación independiente queremos que vengan medios, que vengan emprenden, para que nos capten recursos.
1: Pero,
0: para que nosotros, por ejemplo, ninguno de los cuatro que estamos acá queremos que alguien nos regale nada, queremos trabajar,
1: claro,
0: vender nuestra capacidad, eso es lo que queremos, no queremos estar mendigando, queremos que nos den oportunidades.

0: Tampoco le alcanza.
1: Tampoco alcanza.
0: No le está alcanzando a nadie. El tema de la canasta ahora, familiar, el kilo de carne, nadie come carne ya en Trinidad, en el Beni. ¿No ve?
1: Apuntame,
0: el pollo se ha ido a 31 bolivianos, el pollo. El chancho se ha ido a 29, 30 bolivianos.
1: 28 lo compré la otra vez. Entonces,
0: ahí está.
1: Y del chancho viejo.
0: Eso, no es simple cosa. Ahora, que los actores que están ahorita en el gobierno, llámese gobernadores, llámese asambleístas, llámese concejales, llámese todo, que estén mirando sus cálculos políticos. Es que yo no puedo decirle nada al presidente porque si no me votan. No, pues, hemos puesto nosotros representantes.
1: Y no nos olvidemos que ya han pasado como unos 100 días, ¿no? Y nada.
2: 100 días de gestión de gobierno.
1: Nada, no se ve nada.
0: Entonces, va a haber mucho que hablar sobre el tema, lo que va a pasar en el Comité Cívico ahora. Esperemos que en momentos más, nuamente, cuando empiecen ya los alegatos.
1: Soné ahí, como un poco a Doria Medina. 100 días, carajo. César,
2: nosotros sabíamos a través de las redes sociales, vía TikTok y del Explainer Digital con Brisa, y sacaba algo así sobre Cuatro Cañadas, que
0: ¿sí?
2: puede ser productor de combustible, ¿no? Pero todavía no lo tenemos listo ese video, vamos a apreciar para que la gente sepa que no es que hablamos nomás, sino que hay otros también que pueden apreciar y se está indagando.
0: Entonces,
2: sobre las posibilidades de producción de combustible solo en Bolivia.
0: Cuatro Cañadas, qué chiquitito.
1: Qué chiquitito, claro, imagínate.
0: Es un bastión arrocero, es un bastión soyero, están los menonitas. Aquí tenemos menonita también nosotros.
1: Y trabajadores.
0: Somos la parte productiva del arroz, somos la parte productiva de la ganadería. ¿Ah? Por el otro
1: Pero
0: lado.
1: ¿Pero por qué nos va mal a nosotros? A ver, si Cuatro Cañadas, que pequeño.
0: Chiquitito. Ahora.
1: ¿Y acá?
0: No van por el otro lado los pampeanos.
1: Capital del Beni.
0: Riberalteño, Bacadíe, tienen la almendra, tienen la castaña.
1: Pero no lo
0: entonces,
1: sabemos
0: tenemos
1: explotar.
0: Tenemos un potencial nosotros, tenemos un potencial como departamento del Beni.
1: Tenemos, ¿no? Pero no lo sabemos explotar.
0: Claro. Porque
1: ni valorar, salimos ni cuidar.
0: Porque estamos viendo, ¿sí?
2: Estamos con Einar nuevamente en contacto desde el Comité Cívico y es que queremos conocer cuál es la repercusión, cuáles son las sugerencias y propuestas, sobre todo soluciones a las demandas en relación al combustible. Einar, nuevamente con usted.
3: Con los colegas de Voces en Línea, estoy en este momento con el presidente de Marván, de los productores arroceros, él es don Saúl Rivero, quien está en este momento para atender todas las preguntas que ustedes tengan que hacerle para allá en el estudio. Don Saúl, una importante reunión se lleva en el Comité Cívico, pero ¿cuál es su para el presidente de ustedes en cuanto a esta
2: Saúl
3: reunión?
2: Rivero.
4: Sí, muy buen día. Que le habla es Saúl Rivero, presidente de los productores Marván. Muchísimas gracias por la entrevista, ¿no? Ahora hemos asistido aquí al Comité Cívico, hemos hecho uso de la precisamente un poco medio triste, ¿no? Por el tema de que estamos sufriendo el abastecimiento de combustible. Nosotros como Marván somos la primer provincia productora de arroz de Bolivia. Lógicamente que no tenemos combustible y esto nos va a cargar grandes problemas para todos los compañeros productores. Ahora precisamente ya están algunos compañeros en la última publicación y en estos días van a necesitar lo que es cosechar la soya, ¿no? Y cosechar su maíz y vamos a entrar en hasta finales de mes a lo que es ya la preparación de suelo para cosechar y sembrar. Decirles que allá nosotros desde aquí de Trinidad de San Pablo son 138 kilómetros y no contamos con una estación de servicio. Ahorita actualmente nosotros somos más de 1,000 pequeños productores, sin contar los compañeros grandes, ¿no? Sembramos, estamos más o menos de las 180 mil hectáreas, ¿no? Entonces, sembrando de lo que es la producción allá y al surtidor que tenemos, que pertenece a la ciudad de Santa Cruz, llega la cantidad de 20.000, 25.000 litros por semana, cosa que eso nos tiene con bastante preocupación y como cabeza del sector productivo de Marván nos vemos en la obligación de agarrar y buscar soluciones. Hemos asistido aquí, ahora hemos escuchado. Entonces, donde proponemos y pedimos y exigimos como productores y como venianos que hemos apoyado a nuestras autoridades, lógicamente que el reclamo, la necesidad que hay, tiene que ser un pronunciamiento, ¿no? O el pedido a la autoridad nacional, a las autoridades nacionales, tanto a nuestro presidente Rodrigo Paz, el ministro de Hidrocarburos, ¿no? A las autoridades competentes, desde la empresa de acá, de nuestras autoridades que tenemos en el departamento del Beni, de agarrar y pues ya. Pedir, ¿no? Pedir ya cada vez con más énfasis

0: más energía y con más molestia, ¿no? Porque esto es una necesidad y un problema que desde tiempo venimos y se va a poner más peor. Eso sería.
1: ¿Tienen alguna consulta, colegas, allá en estudio ustedes?
2: Por supuesto, Saúl, tenga usted buenos días. César Arteaga, Ovalchar, que le habla, Voces en Línea y la Super Radio 101 a nivel nacional e internacional. Saúl, mire usted, ahorita nosotros, si hacemos una comparación, por ejemplo, con Cuatro Cañadas, que ellos son menos en habitantes, pero por la producción casi estamos tasatados, dijo alguien del interior, ¿por qué no proponer? Cuatro Cañadas ya está haciendo su propio combustible, ya lo está haciendo. Falta, ojalá que el gobierno no le trunque a través de una ley, un decreto supremo, para que arroje, por ejemplo, el combustible. También lo ha propuesto Santa Cruz de la Sierra. Y nosotros, ¿por qué no podemos hacer nuestro propio combustible? Ojalá que usted también pueda decirle que es hora que nosotros, a través de la ley de autonomía, nos desprendamos del centralismo a través de la ley 50-50 que ya se firmó en Sucre. En el 6 de agosto. Entonces, sería bueno plantear que nosotros también acá tenemos ingenieros, tenemos técnicos, tenemos gente que le puede echar mano a estos recursos para que nosotros hacer nuestro propio combustible, porque no se olvide usted, que usted conoce mejor que nosotros, el mejor arroz que sale para Bolivia y el mundo sale precisamente del Beni, sale de Cercado, sale de Marván. Entonces, ¿por qué no proponer a través del Comité Cívico que de una vez por todas nosotros fabriquemos nuestro propio combustible como lo está haciendo Cuatro Cañadas y también lo está pidiendo Santa Cruz? Saúl.
0: Sí, pues, lógicamente que hemos tenido nosotros anteriores reuniones en la ciudad de Santa Cruz con el Ministerio de Hidrocarburos, ¿no? Y donde ya había el compromiso de liberar la importación primeramente. Y lo vemos como buenos ojos, digamos, la gestión. Pero aquí yo lo que marco, ¿no? Y se debe aplaudir, porque las cosas buenas se deben aplaudir. El alcalde Menono, ¿no? De allá de Cuatro Cañadas, él hace los reclamos, lo he visto en las redes sociales y todo el mundo lo dice, ¿no? Hace los reclamos al gobierno nacional y exigir no es malo, porque uno se hace ver bien con la persona que le dieron la confianza a uno, y una autoridad lógicamente es un servidor público que está obligado, ¿no? Y destinado a liderar por todas las personas en las que uno representan, y lógicamente que ahora vemos con buenos ojos, lógicamente que de aquí en adelante yo creo que va a aprobar el decreto, ¿no? Y es el primer, ¿no? La primera empresa que le está dando luz verde, lo hemos visto en Cuatro Cañadas, y creemos que de aquí en adelante, como departamento Beni, así como usted decía, por la ley de autonomía de la institución de 50-50, y lógicamente que la autonomía es el poder de decisión que vamos a tener, de poder agarrar y hacer lo mejor que venga para satisfacer todos los venianos. Entonces, yo de aquí para adelante creo que van a aparecer algunas empresas, algunos empresarios venianos, y que si se aparecen como sector productivo, viendo, ¿no?, el tema técnico y teniendo y explicando, ¿no?, como debe ser, perfectamente que vamos a apoyar a nuestra gente para que tengamos y se produzca acá en Beni el diésel. Porque esto es lo que se debería hacer antes. Lastimosamente, ¿no? Se vendió y no se invirtió nada en lo que es la cadena petrolera para el país.
2: Exactamente, Saúl, lo dejamos tranquilo. Gracias por ese contacto, gracias por hacer la entrevista. Y vamos a ir con Einar nuevamente, y en cualquier momento estamos en contacto con usted, Einar. Por favor, adelante.
0: Ya, muchísimas gracias, don César, aquí al compañero. Un saludo, ¿no?, a toda la población beniana, y siempre nosotros vamos a estar agarrando, siempre quejándonos, ¿no? Pedimos a la Comisión Nacional entonces que agarre y pues ya vea política del país, ¿no?, seria, para que se dé una solución definitiva a todos los problemas que aquejan al país.
2: Gracias, gracias, Saúl. Bueno, no sé si...
3: Colegas, estuvimos conversando ya con el ejecutivo Arrocero. Entonces, colega, volvemos en este momento con otra persona, con otra autoridad, para que podamos conversar referente a este tema, esta reunión que se está llevando así en el Comité 5.
2: Excelente trabajo, Einar. Vamos a esperar el nuevo contacto. Ahí está Einar, obviamente, Einar Montero, que está viendo el problema, un problema álgido que de hace tiempo, que no quede más, como decía Einar, y ahí hay que apostar, apoyar a lo que viene siendo Cuatro Cañadas. Un alcalde Menono que nos está dando esas directrices de cómo se puede evolucionar a través, ellos sí que están, al menos este alcalde está practicando su propia autonomía, ¿no? con su propio emprendimiento.
4: Lo mejor de todo es que está echándole pues ganas. ¿Ha visto usted al alcalde últimamente? ¿Hemos visto en las calles? ¿Lo han visto trabajando? ¿Han visto alguna obra de él? Pregunto.
2: Yo tomaré agua primero.
4: Ay, ay, ay.
2: No, es que es lamentable. Cierto lo que usted dice. Por eso nosotros no hay que tenerle temor a ciertas cosas. No, hay que ir a, y lo vamos a buscar al alcalde municipal, vamos a buscar a la parte técnica, también a la gobernación. ¿Qué pasa con esto? Ya van 100 días y hasta ahora sin resultado. Seguimos queja más queja, resultado queja. No puede ser. Yo pregunto a cualquier ciudadano
4: y vas y dice,
2: que nos está viendo, a ver, usted que le diga, no, lo que pasa, a ver, lo que pasa es que tu mamá me dejó, no, y no sé qué hacer, yo aquí, chao, voy a esperar que alguien venga, doña Juana, a ver, doña Juanita, de repente ella me va a tener que comer mientras... No, va por ahí, ¿no? ¿Qué dicen ustedes?
4: No, pues tienes que salir a buscarte la papita de alguna manera, ¿no?
2: Exacto.
4: Si bien es cierto, al menos en nuestro rubro no es del todo bien consagrado ni retribuido, no, sí, pero cierto. Pues hay que buscarle de todos lados, claro. O sea, y no nos vamos a dormir en los laureles y estar llorando todo el tiempo, ¡ay, no hay plata! Lo único que saben decir en la gobernación, cierto, y en la alcaldía, van a disculpar, pero las cosas como
2: no,
4: son.
2: Al pan, pan, vino, vino, pues, ¿no? ¿Qué dice Romy?
5: Claro que sí, nosotros tenemos opciones, tenemos ciertos rubros en los cuales somos una potencia, y es ahí potencialmente que debemos explotar y generar proyectos productivos para que nuestro Beni salga adelante.
2: San Andrés, por ejemplo, ya démoslo al Menono tranquilo. Ya. Démoslo al Menono tranquilo, démoslo al de Guarne tranquilo, démoslo al Cruceño tranquilo. San Andrés, ese alcalde ya está promocionando el nuevo producto lácteo de San Javier, de San Andrés.
5: San Andrés.
2: Recientemente nomás, y lo vamos a buscar a ese alcalde a ver qué es lo que está ocupando.
4: Claro, lo, o sea, que no dé el secreto para avanzar.
2: Lo ha unido a Toingo los Lecheros y ya está sacando el producto. He dicho, consumamos lo nuestro. Mire usted, no tendrá recursos, pero él se ha aliado con los lecheros y está haciendo los propios lácteos en botella, yogur,
5: la
2: no
5: producción,
2: sé qué.
5: La producción.
2: Ya está, digamos, ¿no? Ya hay una iniciativa de cómo te podrás buscarle, digamos, ¿no?
4: Pero si de hecho aquí en Trinidad había alguien que estaba haciendo algo diferente en este acentúo esto porque yo lo he visto, no sé hasta qué grado lo siguen llevando, si lo llevarán a cabo. Había este Chipilos, que eran de acá, sí, era sí, producción, sí. Producción veniana, producción trinitaria. Sí,
2: sí. Pero lo truncaron, le cerraron las puertas, porque ¿ves? Para eso somos buenos también, ¿no? Para eso somos, para
4: la y tal, que ¿no? Yo sepa, eso estaba entrando como desayuno saludable. Ahora no sabemos hasta qué grado también no seguirá la contratación y debería implementarse, si no, porque tenemos varios desayunos venianos que son súper nutritivos.
2: Sí, por supuesto que sí.
4: Y como decía, ¿por qué no? Y un poquito, pues, apostar a lo nuestro.
2: Apoyarlo a lo nuestro.
4: Tenemos tantas cosas para que esto sea visible ante el mundo. Uno, porque no nos olvidemos que aquí tenemos la naturaleza a flor de piel, sin ir más lejos.
5: Hay materia prima todo, que hay que producir, explotar, y es con proyectos realmente que sean...
4: Y con gente que quiera meterle alma, vida y corazón.
5: Estamos hablando de proyectos, no para que a ver qué dice el presidente, el ministro, si lo aprueba, no, tienen que ser proyectos productivos para allá.
4: Pero es que
5: Santa Rosa, que estuvo con nosotros la alcaldesa, y nos habla, ¿no?, de una iniciativa importante, el aceite de coco.
2: Exacto.
5: Ya lo están industrializando, ya lo están procesando de a poco. O sea, y le están buscando lo que tenemos, una materia prima ahí.
4: Entonces, sí.
5: Hay que empezar por esas
2: cosas. Y es más, dijo, no, que si usted entra a la página de Santa Rosa, ya yo me entré ahí, y están trabajando.
5: Están trabajando.
2: Y muestra. Se ha llevado medios nacionales, internacionales, creo que por ahí vamos nosotros, no sé.
5: Promoviendo el turismo.
2: Entonces, han llevado y están mostrando lo que es el Beni a través de Santa Rosa.
5: Exacto.
2: Y nosotros, ¿no?, la capital, por eso digo.
4: Y teniendo todo. Mire, eso es.
2: Tenemos un nombre tan hermoso, tan bonito. A ver, la capital ganadera Santísima Trinidad. Los tres nombres, Padre, Hijo y Espíritu Santo. ¿Qué le
4: ¿verdad?
2: Parece?
4: ¿Verdad?
2: Capital ganadera. ¿No? ¿De eso qué tenemos?
4: Ya está Cuatro Cañadas, nos avisa.
2: Ya.
4: vamos, el estimado Rodor, en controles.
2: Esto sí, porque el gobierno, ojalá, porque falta el decreto. Ah, que no le digan por debajo y el toco.
4: Claro, ¿no? Ahí van a querer sacar también su porcentaje, veámoslo, su tajada.
6: Si te digo que Cuatro Cañadas podría empezar a producir millones de litros de combustible, el Gobierno Nacional y la empresa Aler SRL de Cuatro Cañadas firmaron un convenio para fortalecer el abastecimiento de combustible destinado principalmente a productores y maquinaria agrícola. La planta refinadora comenzaría procesando 18.867 barriles de crudo al mes. El resultado, aproximadamente 900.000 litros de gasolina y 1.350.000 litros de diésel mensuales. El proyecto plantea llegar hasta 2 millones de litros de diésel al mes, destinados a los productores de la región. De concretarse, según el gobierno, eso podría representar cerca del 33% de la demanda diaria de diésel de Santa Cruz. En medio de la escasez que vive el país, esta producción puede convertirse en una alternativa importante, sobre todo para los productores que necesitan combustible para tractores y maquinaria agrícola. Si se logra alcanzar la capacidad proyectada, Cuatro Cañadas podría dejar de ser solamente una zona productora de alimentos para convertirse también en un punto importante de producción de combustible.
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5: Y ahí está lo que nosotros manifestamos, y no solamente por decirlo, ¿no? Ya detrás de esto hay el estudio, hay la iniciativa de que Cuatro Cañadas sea, pues, ¿no?, con la producción del combustible.
2: Por supuesto, ahí está, mire usted, una iniciativa, claro, de un trabajador. De un trabajador, porque este Menono es un trabajador que ara la tierra, vive del combustible, vive de la gasolina, para producir.
4: Es que ahí está el detalle, es que precisamente no sé por qué, si tú conoces tu tierra, tú conoces tu gente, la gente que trabaja contigo, sabes las capacidades que tienes, ¿por qué no las ejecutas? ¿Por qué no las mueves? ¿Por qué no eres líder nato? Bueno, el líder se forma también, no es que uno nazca diciendo, ay, yo soy. No, entonces, si Cuatro Cañadas es un pedacito que es bonito, que tiene también lo suyo, saludos a todos aquellos que nos están viendo también detrás de las pantallas en Cuatro Cañadas. Una felicitación enorme por todos estos avances que han estado haciendo, pero si vamos a lo nuestro, tenemos lo nuestro, ¿y por qué no hacemos algo más productivo? Los proyectos que decía Romy, tranquilamente, si armaran proyectos y no nos truncaran tanto, no hubiera, como decía usted, estimado César, las tajadas que también se sacan por cada proyecto, porque no nos dejen mentir,
2: sí,
4: hasta en Senasal
2: uno
4: pone ahí el proyecto y ahí, ¿cuánto más dar para que esto sea posible? Así lo hacen, o sea, no es nada del otro mundo. ¿Y quiénes hacen eso? ¿Quiénes son los gestores de eso también? Son personas que trabajan, son profesionales que están ahí, que pueden hacerlo, que no están... ojo, también hay aquellos a dedo que han estado ahorita, que están ocupando asientos, que no conocen del tema, por eso están ganando platita sin hacer ningún trabajo. Ahí está el detalle, de que a veces agarran a una persona X porque tiene el título, tiene los estudios, tiene, como decía usted, los diplomados y todos los ados. ¿Y de qué nos sirve? No. ¿No ves? ¿Te acordás cuando fuimos a hacer la entrevista?
2: Sí, sí, sí, claro.
4: ¿De qué nos sirve?
2: Vamos a
4: ir
2: a buscarlo porque ya debe estar empapado de todo el director.
4: Vamos
2: de minería.
4: Vamos a ir a
2: buscar. Director, sí, de minería, a ver qué nos dice. Ya le contaron, sí, lo que le dijimos nosotros, ¿no? Y eso no hay ningún problema. Para eso están los cargos. Para eso a usted lo pusieron.
4: Y no, ¿no?, es que lo hayan puesto al dedo, supuestamente.
2: Ahí está, pues, ahí está.
4: Hay personas,
2: entonces,
4: que lo han...
2: me decía... sobre este tema de minería del Cerro San Simón, nos decían, Char, que no te metas, ¿sabes qué?
4: Sí,
2: es peligroso. ¿Cómo
4: bastante
2: que peligroso? ¿Cómo que peligroso, mi estimado ciudadano? Si nos están cercenando el derecho a la salud con esos recursos, con nuestras regalías, nos están cercenando el derecho a la educación.
4: Así es.
2: El derecho a vivir bien. Que nos den nuestras regalías.
4: El derecho al progreso.
2: Al trabajo, porque va a tener usted trabajo, va a tener fuente de trabajo, van a venir más empresas. Vamos por el lado de Brasil, el Girau, la represa. Supuestamente está Ende Residual Guayarameín, que está cobrando esa regalía. Cochabamba. No puede ser.
4: No, pues.
2: No puede ser, mi estimado ciudadano. Por eso.
4: Sí, cuando fuimos allá no había ni agua buena.
2: Ahí está,
4: pues. ¿Y, ¿no? ¿Y cuánto pagas por el agua? 200 pesos un tanquecito.
2: Sí, sí, sí.
4: Entonces, la vida ya es cara. Imagínate ahora que ha subido el combustible. ¿Cómo van a comprarlo ellos? ¿A cuánto lo eran a elevar ahí?
2: Ahora, ¿quiénes controlan? Ni siquiera hay una tranca del Beni ahí en los límites de Santa
4: Cruz. Sí, no hay.
2: Son los cruceños. Son los cruceños que ponen las normas en nuestro territorio.
4: ¿Ah? Así
2: mientras
4: es.
2: supuestamente, y vamos a ir nosotros con la brigada parlamentaria, con otro asambleísta, con otro gobernador, ¿cómo se llama?
4: Fiscalizando también el trabajo de los diputados y diputadas que hay acá.
2: ¿El secretario general? ¿Se llama el de la gobernación? ¿El secretario? El secretario, ¿no? Ese que nos diga, por ejemplo, Jaime Bello.
4: Johnny Bello,
2: que nos diga cómo está esta situación, porque la asamblea está viendo la ley, ¿no?
4: Ya,
2: para proponerla a la
4: ojalá
2: gobernación.
4: Y lo tengamos también al de la brigada parlamentaria.
2: Exacto.
4: Aquí sentado, invitado.
2: Entonces nos
4: ya
2: interesa, mi estimado ciudadano, a todo el Beni, como también lamentablemente tenemos asambleístas que están sentadas ahí por bonita, no sé por qué, pero están sentadas ahí que no saben nada, no le entienden al ticho, no le entienden a esto. Yo le decía, pues vamos, busquemos la ley para que ya después no tengan que cobrar después aquí 3 meses porque están sin sueldo supuestamente. Con regalías vamos a tener plata. Por ahí a los cruceños le movemos el gajito del 3% de las libras esterlinas también. Entonces, hay mucho que cobrar.
4: Hay mucho que cobrar,
2: me decía un ganadero, Char, que no te olvidé que en el tiempo de las minas nosotros nos le llevamos la carne a las minas. Entonces, no te debe el gobierno también por ese X porcentaje de carne que se llevó en su momento. ¿No ves? Entonces, pero tenemos que jugar nosotros como medio a nuestras autoridades, por lo menos, mire, hay esto. Cobren, búsquenlo, busquen la ley. Para eso están las distintas direcciones, tanto la gobernación como el Comité Cívico, que es la parte social.
4: Exacto.
2: Que nos defiende buscando mejores recursos para nosotros, pero hay que apoyar en ciertas cosas. Y ya le estamos dando, por ejemplo, por dónde se puede ir. Tema regalía, de las minas, ahí se nos llevan la madera, el oro, las libras, el manganeso, las tierras raras, está las piedras preciosas. Está la misma madera, el
4: palmito. Y hasta el oro boliviano, el
2: exacto,
4: chocolate.
2: El chocolate, bueno, estamos en Baure, digamos,
4: claro,
2: ¿no? Que lo llevan los gauchos. Los
4: claro.
2: Gauchos están llevando a precio de harina muerta, le compran a Baure.
4: A eso me voy. ¿No? En vez de que acá, según tengo entendido, también otra cosa que se ha visto.
2: ¿Estamos con Ina, no hay problema?
4: Es el tema del café. El café también aquí es delicioso.
2: Ya, claro, por supuesto. O sea, tenemos mucho que dar, pero hay un problema. El tema de la energía. Cara.
4: Eso.
2: En el Beni.
4: Eso.
2: Carísima. ¿Sí? ¿Qué hay? ¿Qué nos dice?
4: Bueno.
2: ¿Vamos a tomar chicha?
4: Mientras saludar a todas aquellas personas que están todavía ya aquí visualizando lo que es Voces en Línea por esta plataforma, por este medio de Super FM 101.5, la radio, TV digital, MG Noticias con nuestra querida amiga Romy con el 739-54-701, Ojo al Charque con César con el 649-87-040. También está TN Noticias Beni con Einar Montero. A él lo podemos localizar a través de los teléfonos del 721-38-232. Red Visual con mi persona al 747-2675. Todas estos medios de comunicación digital están a servicio de la ciudadanía para que usted pueda llamarnos, indagar acerca de algún tema que usted quiera proponer. También podemos ir.
8: Indira, no solamente los medios que has mencionado, también.
4: Hay Capital TV igual, ¿no?
8: Capital TV,
4: con Edmundo.
8: Reporte en Línea con el Gato. Y en provincia tenemos ahí a nuestros compañeros, colegas y también
4: Marván,
8: quienes se suman a Voces en Línea, Marván Noticias.
4: Marván Noticias.
8: Tenemos en Santa Ana.
2: Vamos a ir hasta Santa Rosa del Yacuma con Walter Vargas. Walter, ¿cómo está? Buenos días.
9: ¿Qué tal, compañero? Buenos días. Saludos cordiales. Adela Justiniano, buenos días. Saludos cordiales, amigos y colegas de trabajo de allá de Voces en Línea.
10: Estamos ya nosotros en noticias con la red amazónica satelital, lo escuchamos.
2: Adelante usted, más al contrario, queremos saber cómo está Adelita, si fue con otro o no. Cuéntenos a Adela, por favor, buenos días.
10: Trabajando, ¿no?
9: Bueno, ahorita nos encontramos en el programa en vivo que transmitimos de lunes a viernes, guión radial televisivo.
2: Ya.
10: ¿Qué más, compañero?
2: ¿Cómo nos preparamos para la fiesta este 30? ¿Qué están haciendo las autoridades? ¿Cómo está allá? ¿Cómo estamos para los preparativos de la fiesta? Si va a haber combustible o no también, porque es un gran problema a nivel nacional, a nivel departamental. ¿No ven?
10: Muy bien, eso de los preparativos de la fiesta, solamente mezquindad acá. Uno, de que no sacan, no lanzan las invitaciones, los programas de festejo de la fiesta, son ellos. En el Facebook nomás, en su página. Entonces, eso obstaculiza, de verdad. Entonces, ¿quiénes van a participar? Eso quiere decir que la fiesta es solamente del gobierno municipal y no de todo el pueblo. Esa es la realidad en cuanto al combustible. El combustible tenemos, ahí no hay problema, gracias a Dios.
9: Bueno, estimado, hay combustible, lo que no hay es dinero para comprar. Santa Rosa está pasando también por una situación económica bastante difícil. Se nota en este tema de los preparativos para la fiesta que casi está vacío el pueblo.
10: Esa es la realidad. Algo, compañero, que nosotros hemos entre Adele y mi persona aquí, en nuestro punto de vista, hemos visto que mucho desfile, más pobre el país, más feriado ahora. Imagínate cuánto han perdido, cuántas horas de estudio los alumnos. Hoy es el día de la bandera, a desfilar nuevamente, y luego a sus casas. Entonces, estamos perdiendo la economía del país y estamos perdiendo la oportunidad de avanzar, ¿no?
9: El aprovechamiento en aula, pues, se está reduciendo cada día más. Estamos desfilando desde el primero de agosto.
10: ¿Por qué lo decimos desde el primero? Ayer hubo desfile de las instituciones, y hoy otra vez desfile. ¿Me entiende?
2: Por supuesto. A ver, ¿cómo está el tema de la canasta familiar? ¿A cómo está el gas? ¿A cómo está el arroz? Bueno, ¿cuánto cuesta, por ejemplo, una mudada de ropa? ¿Cómo está esa situación?
10: Aquí vivimos los ricos porque nadie reclama, nadie dice nada. El kilo de arroz a 7 bolivianos.
9: Para 50, el gas a 35 o a 37, dependiendo de dónde venga. Bueno.
10: Y la ropa, hay que ir a la ropa americana, que un pantalón 60, 100 bolivianos ya te cuesta, antes costaba 10 bolivianos. O sea, todo ha aumentado. La situación está más difícil, los sueldos se mantienen ahí nomás.
2: El transporte, ¿cómo está para llegar a Santa Rosa? ¿Cuánto cuesta? Desde Trinidad, por ejemplo.
10: Lo más caro. De Trinidad a Santa Rosa, 300 bolivianos. De Rurrenabaque a Santa Rosa, 100 bolivianos. De Reyes a Santa Rosa, 60 bolivianos. Y la carretera está asfaltada, yendo a Trinidad ya no solamente hay un cruce. Es lamentable lo que sucede. Y nadie dice nada. Aquí vivimos en un país de ricos.
2: Sí, me han contado que es una población ganadera, ¿verdad? ¿A cómo está el queso allá?
10: 58 bolivianos al kilo, ¿se da cuenta?
2: Mejor que comprar lo que antes tenía entonces.
10: Escúchame, y lo triste es que aquí no producen el queso, hay que ir a traer de La Paz, no traen el queso, dice Ama. ¿Qué le parece?
2: Uh-huh. El kilo de pollo acá cuesta 30, 31, ¿no? Sí. 31 está el kilo de pollo acá.
10: Aquí a
9: 26 bolivianos.
10: 26, 27 bolivianos, no más.
2: ¿A cómo está el kilo de cerdo? Acá está entre 25, 28.
10: 29. Está igual, en eso no tenemos problema. Ahí se encuentra, gracias a Dios se encuentra.
2: La gasolina al raleo, ¿cómo está? Acá cuesta entre 12, 15, 20.
10: Bueno, la gasolina se está vendiendo normal, pero días atrás, cuando no había 100 bolivianos, 50 bolivianos, 60 bolivianos, los bidones de gasolina, pero ya eso se ha normalizado, gracias a Dios.
2: Qué bueno. ¿Qué más tenemos para informar desde Santa Rosa, Yacuma, Adela y Walter?
10: Les contamos que aquí no existe el desayuno escolar. No hay.
9: Bueno, el desayuno escolar, que es una ley de la alimentación complementaria, hasta la fecha no se ha hecho realidad por parte del gobierno municipal, ni del saliente ni del entrante.
10: ¿Se dan cuenta? Según nos han indicado que mañana hay una reunión con los comunarios, el informe del POA, ¿no?
9: Y en
10: la cumbre, y nadie sabe nada. Es que hay puro misterio en este pueblo.
2: Ay, caramba. Lamentable la situación que vive Santa Rosa, el Yacuma, a punto de festejar un aniversario más, ¿verdad?
10: Así es, un aniversario más y, bueno, la fiesta patronal. Y esa es la realidad, los niños sin desayuno escolar, y ahí vamos yendo, vamos dando vueltas y no hay nada.
2: No hay que cansarse, Adela y Walter, allá, buen trabajo periodístico y a seguir machacando, porque no nos queda otra, ¿verdad?
10: Muchísimas gracias, un abrazo, que Dios lo bendiga.
9: Saludos y bueno, muchas bendiciones para el trabajo allá y también a toda la audiencia que está en sintonía.
2: Buenos días a ustedes allá, a Santa Rosa, Adela y Walter.
4: Saludos colegas, que tengan buen día.
5: Cordial saludo, un abrazo a la distancia, querido Walter y Adelita.
2: Buenos días a todos, saludos.
4: Bien.
2: Ahí estaba. Bueno. Es mejor comprar queso acá que y llevarle allá, ¿no?
5: Hay ciertos productos que en un lugar están más accesibles que otros, ¿no?
4: Pero aún así, vamos a ir de picada, te contaré. Y no, como decías, capaz y ahora estemos más bochincheros que nunca. Y con razón, pues imagínate que todo suba. Con esto de la elevada... 18 bolivianos de gasolina. Vamos a ver cómo van a estar los precios más adelante de los pasajes. No nos olvidemos que ahí, bueno, en el caso de los gremiales, por ejemplo, viajar fin de semana para ir, traer ropa, es un presupuesto.
5: El comercio
4: se va.
5: Listo el video que habíamos solicitado sobre la marcha indígena, uh-huh, y que empieza con una voz de un gran líder religioso, un personaje muy destacado que tuvimos aquí en el departamento del Beni, Monseñor Manuel Eguiguren, ¿no? ¿Recuerda usted? Programas orientadores que también
2: no tenía miedo a nada, ¿no?
5: Conocer y decía, es que la lucha tiene que ser así,
2: sí,
5: ¿no?
2: Sí, sí.
5: Esa voz la vamos a recordar a través de este video, gracias a quienes hicieron esta producción. Nosotros lo hemos bajado desde la página del Instituto Beniano de Lengua que tenemos acá en Beni, Trinidad.
2: Adelante, por favor.
4: Observemos.
11: A que empiecen esta marcha con aquella mentalidad, con aquel espíritu, con aquel coraje, con aquel entusiasmo, con aquella esperanza por la tierra prometida. A lo que ustedes llaman más o menos la Loma Santa. Por mucho tiempo estuvo oculto de estos pueblos que anteriormente, por muchos siglos, fueron dueños de estas tierras. Hermanos todos, nosotros nos vamos con el corazón y la moral en alto. ¿Por qué? Porque no estamos nosotros yendo con una mentalidad pedir misericordia, sino un derecho que todo ser humano lo tiene, el respeto, la dignidad.

0: Bien, históricamente nos queda eso. Pero aquí, algo importante. Que cuando se quiere, se puede. Y la gente de ayer peleaba por los ideales de un bien común justo para todos.
1: Esa es la verdad.
0: ¿No ve?
1: Así es.
0: Así era nuestra gente de ayer. Y ahora no hay que
1: tener miedo. Era gente de Ñezque, dice.
0: Ahora, si ustedes quieren, por ejemplo, lo que dice Indira de Rodrigo Paz. Pero aquí yo quiero echarle la culpa al pueblo, no a todos.
1: A ver.
0: Porque la gente, estos politiqueros que están ahí al lado del presidente o del gobernador, el alcalde, no lo toque.
1: Así es.
0: Madre mía, estos no sé por dónde nacieron.
2: ¿Y usted recuerda, tuvimos un presidente donde 2-3 cuadras a la redonda, o sea, llegaba, visitaba un lugar y, o sea, el ciudadano no podía pasar por ahí. Y cuando nos enterábamos, ¿y qué pasa? ¿Por qué están cerrando? Es que está llegando el presidente. O sea, en vez de que la autoridad, la máxima autoridad del país, venga y tenga un contacto con
1: directo.
2: El pueblo. O sea, ¿y qué es lo que espera el pueblo? Justamente, ¡ay, viene el presidente! Vamos, aunque sea para darle la mano. Yo sé que toda autoridad nacional y no nacional debe tener cierta seguridad, pero sí, a ese extremo.
0: Sí, sí.
2: Entonces,
0: sí.
2: ¿Gobernaba con miedo de visitar un pueblo? ¿Qué pasa? Es lo mismo con el primer mandatario ahora, o sea, su entorno es que no se acerque, que no. Y hemos tropezado incluso como cobertura en periodismo nosotros, en que llegaban autoridades y uno tiene que estar codeándose o empujándose o peleando, en otras palabras, con sus guardias de seguridad.
1: Bueno, yo conversé ahí directamente, ¿no? Con el presidente del Comité Cívico, que también dio unas palabras, más que todo dando realce al tema del trabajo que han hecho desde sus inicios, quienes le han dado la mano, quienes han estado ahí presentes. No iban a tomarlo en cuenta, les contaré. Cuando llegó el presidente y llegó
2: que el equipo de prensa ingrese.
1: No. Okay. La hora de coordinar las actividades, el papel donde dice quiénes van a hablar, la agenda, todo eso, no lo estaban tomando en cuenta a los del Comité Cívico, donde ellos obviamente se molestaron. A ver, momentito. O sea, y el presidente no solo llegó por la ley, llegó porque nosotros manifestamos que necesitamos estos puntos y que necesitamos que él venga y vea, observe con sus propios ojos, que nadie se lo cuente, qué es lo que está pasando aquí. Entonces, ¿qué dijo el ministro de Seguridad? Vamos a hablar, vamos a coordinar, a las 11 de la mañana le vamos a estar hablando para ver si usted puede ser parte de la agenda, porque ya estaba planificada. No, pues, si estamos ahorita de que llegue, no lo quería tomar en cuenta. Al final, ¿saben qué hicieron? El presidente llama, nosotros tenemos contacto directo con el ministro, y él es el que nos ha estado ayudando, nos ha estado aconsejando, le hemos estado aconsejando, le hemos propuesto ideas, hemos estado interactuando tanto con él, que él nos va a escuchar, dijo. ¿Qué hace? Agarra el teléfono, no la creía, el de seguridad no la creía que tenía contacto directo, porque de hecho le dijo, si tiene contacto directo está bien, que no sé qué, que no sé cuánto, pero a las 11 él que decida nos va a llamar, nosotros le vamos a decir, si tienen ese contacto directo, pues él nos va a decir que sí, dijo. Pues ellos no se quedaron con los brazos cruzados, lo llamaron directamente en delante de él. Estimado, buenos días. Estamos acá con el de seguridad y nos está diciendo de que no vamos a poder entrar dentro de la agenda, del programa. Nosotros lo único que queremos es unos minutitos, tanto para felicitarlo, la gestión que está haciendo el presidente, como para dar realce al evento sobre.
2: Además, como
1: lo que
2: dueño
1: está
2: de casa, parte de la
1: Exacto.
2: De ser dueño de casa.
1: Eso lo dijo ese ratito, así, pum, pum, pam. Ya, dijo así, ya de una, anote ahí. Y los otros se quedaron con la boca abierta porque no imaginaron de que iba a ser esa astucia, ¿no? Y está bien, porque de hecho tenía...
2: No es astucia, sino, no es astucia, sino que es el derecho,
1: claro,
2: también de exigir...
1: Pero es que no la creían,
2: ¿no? De exigir y ser parte de ese encuentro, y no solamente de ir a sentarse como un mero espectador, sino que también intervenir.
1: Exacto.
2: Es la voz, por algo es el representante de todo un pueblo, y además estaba ahí en su casa, ¿no? Es como que si lleguen a su casa y a usted le digan que usted no,
1: él era
2: no
1: el
2: puede
1: del sector, hablar. Él era el del sector del comité cívico. Sin embargo, también cabe resaltar el gesto que hizo el presidente al pasarle la voz a una dama. En este caso estamos hablando de la gobernadora de Pando. ¿Y sabes qué? Salió más y no aplaudida.
2: Y no estaba en agenda.
1: No estaba en agenda, no tenía un discurso preparadísimo, por si acaso. Pero fue contundente, habló hasta en portugués. Y lo mejor de todo es que rescató todo puntual, concreto. Y sobre todo, que hizo que tanto, llamó tanto la atención en el sentido de que habían, bueno, hubo nuestro querido gobernador, ¿sabes qué? Llegó sus hojitas y se notaba que él leía, hablaba, leía. O sea, está bien que tú lleves tu memoria, tu ayuda de memoria, pero no nos olvidemos que es una pausa, ¿no? Es una pausa. Para de vez en cuando ya uno que otro, un mirón, digamos. Pero no pues para que estés todo el tiempo leyéndolo porque feo se ve. La verdad es que ahí se notó que horrible se ve que uno se ponga a leer, peor una autoridad, que ya sabes el problema, que ya lo palpás, ya lo vivís, ya vas allá, ya has estado metido, sucumbido en todo eso, como para que todavía salgas a leer. Sin embargo, ¿qué hizo? Y rescato esto porque es lo que más llamó la atención en todo el... Uno, que como hablábamos de lo del comité, era del tema de que resaltó el trabajo que hizo con el ministro, las coordinaciones que hubo, después resaltó el trabajo que hizo con Salma Tobías, resaltó el trabajo que se hizo con la brigada parlamentaria, con Satiel, y las autoridades también del sector ATL. Entonces, fue un trabajo en conjunto. Él dijo eso en todo el proceso del cual se explayó, en todo su discurso. Y en el caso de la gobernadora, cuando le pasó la voz a la gobernadora, todos quedaron así, wow, y había estado una mujer ahí dentro. Porque, o sea, en primeras filas eran puros varones, o sea, y no observabas a ver dónde había alguna mujer, digamos, porque era uno, dos, tres, cuatro filas tuvo, donde estaban ahí sentados las diferentes autoridades, ¿no? Había otro sector donde también habían autoridades sentados, pero sin embargo en el escenario principal estaba precisamente esta dama, estamos hablando de Gabriela Paiva. Y bueno, cuando le pasa la palabra, todos quedaron así como que, wow, ¿y por qué? Fue la pregunta también, ¿no?
2: Lo importante aquí fue que realmente se le dio lugar a que una mujer gobernadora, pues también sea...
1: No nos olvidemos que era Miss.
2: Y tomada en cuenta como autoridad, y planteó, en resumen, dos, tres puntitos claves de lo que significaba este encuentro.
1: Exacto.
2: Edira, ¿qué destaca usted que estuvo ahí presente de este encuentro, así de breve, para pasar a otro tema?
1: En breve podría decir de que están ahorita ya avisados, ya informados, ya yo creo que de aquí en adelante hay que hacer gestión en Guayaramerín y en la frontera, porque cuando nosotros llegamos, te cuento, que no sé si fue porque, yo creo que sí fue por la llegada del presidente, lógicamente, había... dos anillos de seguridad nosotros vimos en carretera. Entonces, esto quizás sea bueno porque estamos en frontera, por eso era lo que venían a traer lo del plan seguridad, plan seguro. Entonces, es bueno resaltar de que te hagan ese tipo de control, pero no abruptamente, ¿no? El tema de seguridad es lo que más resaltó ahí, digamos, ¿no? Es lo que ellos venían precisamente a dejar. Entonces, ese sería el punto, ¿no? Resalto mucho eso porque en todo el perimetraje, en todo lo que nos hemos también sentado a dialogar, a conversar con ellos, fue que no, como autoridad, no nos hicieron ver este punto de vista de que no es bueno también de que estén muy cerca. ¿Sabes por qué? Me decía el alcalde, cuando yo estaba haciendo campaña y todo, ¿sabes qué? No es de malo que uno a veces lo hace, sino que a veces te arañan, a veces, o sea, del cariño que te quieren jalar también. Y eso es lo que más que todo uno termina arañadito, dice, no, pero es que la gente quiere también verlo, ¿no? La gente quiere estar ahí, palpar y todo.
2: Eso son situaciones distintas que se viven con el contacto de autoridades con el pueblo y todo. César, estamos con...
0: No sé si nos podemos colgar de otros medios ahorita que están ahí en el Comité Cívico. Es muy importante lo que está debatiendo. Busquen por ahí alguna red. Agradecemos a las redes que están ahorita ahí colgándose. Hay temas importantes, por ejemplo, el asambleísta de Bacadí, de Yacuma, le está diciendo a representante Yacimiento que ya no le mientan más al Beni.
2: Exacto, exacto.
0: ¿No? Entonces, si por ahí hay una red que nos podamos juzgar ahorita, agradecemos a las redes por ahí, que nos podamos juzgar nosotros, porque es muy importante lo que se está debatiendo en el Comité Cívico.
1: O sea, que siguen peleando.
0: ¿No? Entonces, por otro lado, lo que usted decía, mire, no llevarse nada preparado a la guerra, y eso nos pasa siempre. Por ejemplo, muchas veces hemos participado en congresos nacionales, no llevamos absolutamente nada. Es muy, pero muy lamentable. Por ejemplo, se nos viene un hospital a nivel nacional de los brasileros, el Hospital del Amor, yo lo vi en su momento, ¿no? Que tienen que tener cosas bilaterales con el gobierno, sí. Se nos viene el puente, 5 años. Ya se hizo una mención en su momento de que Riberalta partió un camión hasta las aguas del mar y llegó en 6 días. Entonces, hay viabilidad que por ese conducto nosotros como Beniano seamos el pilar fundamental de desarrollo, al menos para el Beni.
2: Integrarnos.
0: Necesitamos nosotros integración.
3: Ahora, la verdad es muy
0: lo que dijo el presidente, bueno, que quiere una frontera segura, está bien, pero démosle pues condiciones. Démosle el vaso de refresco para que no se ahogue. Hay que darle condiciones. Por ejemplo, no tiene una ANH ahorita instalada en Guayaramerín. Entonces tienen que venir hasta aquí a pedir a la ANH. Bueno, no hay combustible, van a decir que no hay combustible, ¿no? Pero hagan pues gestiones. Pero debería haber una dirección allá que le dé la solución, por ejemplo, a estos productores, llámese mineros, llámese los que trabajan en el campo, en la agricultura, necesitan combustible. No puede ser que allá vengan hasta la capital cuando ya tenemos la parte de la tecnología donde debería haber responsable a través del gobierno, llámese ANH, en Guayaramerín o Riberalta, por cada jurisdicción. Entonces es un problema social que debería... Y más allá del protocolo, yo digo siempre, es el entorno, nuestra propia gente. Aquí me anoté un nombre de una señora, Marina Espíndola, en el tiempo del MAS, por si acaso. Yeah. Esta señora era la que iba con un rollo de proyecto aquí bajo la manga y quería entrar y habían mujeres ahí del mismo MAS, del mismo pueblo que vivimos. Y no la dejaba entrar la señora. Se metía por debajo la puerta, que yo la seguía a esta señora. Hizo el paralelo de la terminal, como es de la Avenida Panamericana, el paralelo que va a una unidad educativa. Ella lo gestionó, esta señora.
1: Ah, qué bien, aplaudible.
0: Hizo el mercado campesino que ahorita está en pelea, que ahorita nadie lo maneja por temas políticos también, de unos cuantos ganapanes. Hizo también para que allá vayan a ver los policías, les hizo ese proyecto. Parte de los proyectos de los colegios, por si acaso, se iban a ir a Riberalta. Se iban a ir a Riberalta a estos colegios que Chiriqui lo inauguró.
2: Se han realizado, sí.
0: Esta señora lo gestionó, ella venía al medio, estamos nosotros ahí en el canal 27. Estos son los proyectos que tengo que presentar al presidente, pero no me dejan. O sea, es nuestra misma gente, es nuestro propio pueblo, por ganarse unos centavos, por vivir de la coima, por vivir de la corrupción, es que estamos como estamos. Esa es la, eso es la realidad de lo que tenemos hoy en día.
1: Sí.
0: Esa es una realidad.
2: Se las ingeniaba, para hacer llegar a los directas sus proyectos, ¿no? Yo recuerdo algo que nos pasó, todavía estaba como párroco Fray Roque Vaca, que en la catedral, y se diseñó el proyecto de refacción de este templo, la parroquia, ¿no? Ya. Se desplomó gran parte del techo, y eso se supo, ¿no?
0: Sí.
2: Entonces se pensó en una reestructuración de buen porcentaje, ¿no? Uh-huh. Ya no, a ver, se abrió una gotera, a ver, parcheamos con la teja, 2, 3, listo. Uh-huh. Porque se hacía eso y más allá otra lluvia, entonces mejor es de una vez, todo el techo, todo lo que haya que cambiar. Se hizo el proyecto y ¿sabe qué era lo difícil? Llevarlo y presentarlo.
1: Sí, te tienen a vuelta.
2: Me las ingenié en una visita que le tocó, así en sus cortos días de presidenta, la señora Yanine Áñez. Y no nos dejaron entrar, ni siquiera ahí a la antesala. Entonces, ¿qué fue lo que hicimos? Estaba por ahí el tata Rubén, le digo, asegúrese que esto llegue a sus manos. O sea, uno se las tenía que engañar, ¿no? Y el proyecto llegó a manos de la presidenta en ejercicio en ese entonces, Yanine Áñez. Entonces, como dice lo de la señora, o sea, no te dejan así nomás tener un acercamiento y si vos le entregás a, como decimos, al carapanza, ahí el proyecto no está segura de que se lo van a entregar realmente al primer mandatario, ¿no? En esta
1: me hiciste recuerdo.
0: O sea, lo esconden.
1: Sí.
2: Mire, como aquí, no lo hizo la autoridad o su equipo técnico, o sea, lo presentó doña María, entonces no es lo mismo, ¿no?
1: Claro.
2: Cuando más bien lo que se debe hacer, que cuando se detectan estas situaciones y alguien humilde va con un proyectito que le está pidiendo, no tendrá al 100% la parte técnica ni estudio ambiental si se trata de producción, pero por lo menos llámenla, a ver, señora, mire, tenemos el equipo técnico del municipio, de la alcaldía, del corregimiento, de donde
1: queremos
2: sea,
1: estudiar.
2: Démosle más forma al proyecto, pero usted va a ser involucrada, ¿no? Entonces, agarran, hacen y lo piden, muchas veces se lo piden, la gente con todo el deseo de que esto se concrete, lo entrega al proyecto y allá aparece el proyecto, fulano de tal, menos la persona que impulsó el proyecto.
0: Mire, yo le cuento una, por eso lo digo, y lo dice nombre y apellido, profesor Bichichi, ¿se acuerda, profesor Bichichi?
2: Ah, sí. Ya.
0: Fui su secretario general del Comité Cívico.
2: Cívico.
0: 6 meses.
1: Ya.
0: Yo con esa idea que teníamos le dije, bueno, vamos a hablar con Ale Ferrier, así de simple, y Ale Ferrier sabe, su hermano también sabe, ¿sonamos o no? Pero presentemos un proyecto para el Comité Cívico del Beni, de 3 pisos, donde haya centro de eventos, donde haya computadora. Hablemos ya que Evo Morales, le dije, está regalando plata, no es que venía, hagan proyecto. ¿Qué me dice el profesor Bichichi? Saludo para él. No, ¿para qué lo vamos a molestar? El conformismo.
1: Ya.
0: Si estamos bien con este comité que tenemos, pero está creciendo, que sea su gestión de usted, presidente, hagamos un proyecto. Busqué el ingeniero para quemar el proyecto, me dijo, yo lo hago gratis.
1: Ah, qué bien.
0: Lo truncaron. El mismo presidente del Comité Cívico en ese entonces. ¿Qué tal? Esos somos los venianos. Esos somos los venianos, mi estimado ciudadano.
1: Me hicieron acuerdo ustedes dos, valga que ahorita estamos todavía a tiempo, en el centro de todo el evento de la llegada de Rodrigo Paz, vino un señor, vamos a tratar de contactarnos con él, porque la verdad me gustó su locura de cierta forma. Él tenía su proyecto en mano. No solo uno, tenía fotocopiado unos 20 más o menos, tenía así un bollito, y decía, quiero alguien que me dé importancia. Y primero yo dije, pucha, qué loco, dígame, buenos días, ¿no? ¿Qué pasa, Luna? ¿Qué pasa? Yo vengo a entregarle mi proyecto a Rodrigo Paz. Y quiero que ustedes, como medios de comunicación, también puedan preguntarme algo sobre mi proyecto. Por eso estoy dejando mi proyecto para que ustedes lo revisen, lo lean y, de ahí en adelante lo conozcan, indaguen, porque todo esto se puede hacer. Entonces ya ella, gracias, creo que fui a la en ese entonces la única que estaba interactuando con él, porque de verdad que cuando uno ama lo que hace, ¿no ves? A veces se vuelve demasiado, no sé si eufórico, no sé qué adjetivo calificativo colocarle, ver, pero era como que
0: le cuento
1: dame
0: esta.
1: Bola, dame importancia, ya. Por favor.
0: No, estoy de acuerdo con usted.
1: Entonces así y nadie. Ninguno de nuestros colegas.
2: ¿Tiene contacto usted? A ver, mañana lo
1: estaremos. Sí, lo voy a buscar.
2: ¿Qué pasó con sus proyectos? ¿Llegaron o no llegaron?
1: Llegó.
2: César, ¿qué hay?
0: Miren, ANH va a desaparecer.
1: Sí.
0: Van a crear otra empresa. Fuente, lo bueno, lo malo y lo feo.
1: A ver.
0: ¿Va a crear otra más de la misma? ¿Con otro nombre?
1: La misma.
0: O sea,
1: la
0: el
1: misma
0: problema
1: chola,
0: no
1: con
0: es
1: otra pollera,
0: la
1: digamos.
0: ANH.
2: ¿Con más burocracia?
0: No es la ANH, mi estimado.
1: No es eso el problema.
0: El tema es
2: abastecimiento
0: petrolífero fiscal boliviano.
2: Abastecimiento de combustible con YPFB.
0: Sí, señora.
2: O sea, no hay.
0: No.
2: Ahora, que mañana nos digan, si ahora dicen va a desaparecer la ANH, mañana nos van a decir va a desaparecer YPFB. Lo mismo que pasó en años atrás.
1: Como en el caso de MAPA, digamos.
2: El registro de las empresas era CEPREC, ¿no? No, era Fundeempresa.
0: Sí.
2: Y lo cambiaron con otro nombre, que ahora es CEPREC, con más burocracia, con inmersos al uso de la tecnología, está bien, pero o sea, igual.
1: Y hablando de
2: requisitos acá, requisitos acá y el ciudadano.
1: Y hablando del sector agropecuario, ¿sigue vigente?
2: Nos vamos a ir yendo, no sin antes, tenemos hoy un anuncio importante, como siempre apoyando la cultura al museo. El museo tiene previsto realizar una actividad, un rico masaco con café, con chocolate baureño y su empanadita de queso hoy a partir de las 3 de la tarde.
0: Hoy
2: día invitamos a todos ustedes que nos siguen y al equipo de Voces en Línea también, ¿no?
0: El gordito iba ahí.
2: También para recaudar fondos, ¿no? Para los gastos y se necesita, ¿no? Tenemos chicos voluntarios en el ballet voluntarios, pero también necesitan... para los viajes, hasta para comprarse un tipoy, hasta para lo que falta, indumentaria típica.
1: Exacto.
2: Son muchas necesidades que la gente a veces desconoce. Una cosa es verlo proyectándose y otra cosa es saber qué hay detrás. Entonces, esta pequeña actividad nos invitamos a tan solo 15 bolivianos a partir de las 3 de la tarde. ¿Dónde? Donde antes era la Casa de la Cultura, hoy es el Museo, calle Antonio Bacadíes, esquina Santa Cruz.
0: ¿Dónde era
2: antes, esperamos.
0: ¿No? Sí. Yo estoy muriendo con el que está ya sobre la avenida.
2: No, calle Antonio Bacadíes, esquina Santa Cruz. Y con esto nos despedimos. Tengan buen día.
1: Tengan buen provecho. Hasta luego.

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0: Yo no voy a agregar más nada. Después de un leónico, de un galáctico, lo único que se merece. Lo único que te mereces, hermano, es estar en esa final, agarrar el trofeo, levantar el cheque e irte a Santa Ana y a Cuma a festejar.
1: Gracias.
0: Vas a ganar esto, hermano.
1: Gracias, con tu ayuda, Robert.
2: Qué bárbaro, qué maestro.

0: va a gustar más. Tengo como invitado desde Colombia al señor Fonseca. Y lo viene acompañando el Tati en el acordeón. ¡Bienvenido! Me encanta el arroyito, las flores, todo.
1: Qué gusto y qué honor estar aquí contigo. Gracias por esta invitación.
0: Tú le pusiste magia a esta canción y lo van a disfrutar. Ahora sí, a bailar todos.

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0: 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Wow.

Y continuamos ahora con la bonita cumbia, la cumbia romántica, la cumbia tejana. Pero para esto, tenemos una invitada especial esta noche. Ella viene llegando aquí con nosotros. Ella es Alina. Vamos a recibir con un fuerte aplauso a nuestra amiga Alina. Ella viene llegando con nosotros aquí con Ram Guzmán y Grupo RG. Y nos va a cantar esto, que dice más o menos así.

0: Acabamos de escribir un temita.
1: Sí, hermano.
0: Vamos a cantarlo, por favor.
1: Estoy nervioso, no sé si va a salir bien. Ey, Mater, deme
0: la
1: acorde.
0: Se puede leyendo.
1: Deme la acorde. ¿Cómo era la melodía?

Quiero invitar esta canción a una gran amiga, una hermana que quiero mucho y que es súper especial compartir este momento con ella. Ella es Jimena Sariñana.

0: a gustar más. Tengo como invitado desde Colombia al señor Fonseca. Y lo viene acompañando el Tati en el acordeón. ¡Bienvenido! Me encanta el arroyito, las flores, todo.
1: Qué gusto y qué honor estar aquí contigo. Gracias por esta invitación.
0: Tú le pusiste magia a esta canción y lo van a disfrutar. Ahora sí, a bailar todos.

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1: Yo a ti.
0: Gracias. Desde Colombia. Ese porro colombiano. 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Papacito. Wow.

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